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ese cariño, por ese apoyo. Muchas gracias. Gracias, de veras. Gracias. ¿Cómo están? Ahí les va un popurrí de Mickey.

Gracias. Hoy nos embarga un poco la tristeza. ¿Saben por qué? Porque ya se va Bronco, el gigante de América. Con admiración y cariño, cantémosle esto.

Buenas, buenas, Baeza Pa, buen día, Baeza Pa, amigo, una nueva jornada. Esta es otra edición de Sin Frontera. Va de gobierno está Triple Frontera, Brasil, Paraguay, Argentina, Triple Frontera. Está escuchando usted la radio compañía, la radio que está con usted en esta hora muy especial, la hora de los duendes, la hora de los poetas, la hora de la gente que comienza a trabajar, la gente que realmente levanta al país, la que está más allá de las publicaciones, más allá de cualquier tipo de ruido sin sentido. Estamos con usted, amigo, Sin Frontera, de las 0 y las 4, 94.3 FM del Este, ya sabes, Salomita, la voz Juan Pastoriza, la parte de producción Estela Pastoriza y la dirección Pastor Medina, la colaboración especial de Edgar Jiménez, en la parte musical, la parte técnica, como siempre, Papi Ovelar, una selección musical también impresionante, toda la producción del Alto Paraná con ustedes. Igualmente, noticias, comentarios, tenemos la colaboración también de DJ Silver y nuestro buen amigo el guardia Rubén Domínguez, cuidando todo para que esto salga bien. Estamos hasta las 4. Cada día les vamos a sorprender con nuevas cosas, con la parte económica, la parte gastronómica, porque tenemos una mirada total, no solamente lo que pasa en esta hermosa, amplia tres fronteras, sino también en otros lugares del mundo. Amigos, estamos con ustedes hasta las 4, otra edición de Sin Fronteras. Esperamos que disfruten, esperamos que estén con nosotros en esta línea de comunicación total. 4 horas que esperamos estar con ustedes. Que llegue a su corazón, que sea una pastilla, una especie de poción mágica para que usted esté con mucho optimismo compartiendo estas primeras horas de una jornada que ojalá sea positivo para todos ustedes. Anique pea, el ánimo hacia arriba, amigos, ¿eh? Cada día es una especie de desafío. Ya tenemos ganado algo. El día que comienza, ese es nuestro mayor justificativo, nuestro gran capital. Muchos no han tenido esta suerte, nosotros seguimos. Por eso, utilicemos ampliamente este capital que Dios nos dio y que realmente hay que patentizar, hay que hacer, compartir con todos, amigos. Hasta las 4, por ustedes, Sin Frontera, y esta serie de canciones que ojalá les sirva de vitamina para que sigamos en esta radio compañía 94.3.

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Hablando de autores, hablando de canciones, hablando del folclore, tanto nacional como también folclore brasileño, argentino, para pasarlo bien, por sobre todas las cosas. Hoy queremos honrar a un grande de la canción popular paraguaya, Hilarión Correa. Hilarión Correa, un hombre que cultivó el folclore paraguayo auténticamente y uno de los más grandes compositores populares que junto a los mejores músicos paraguayos dio a conocer sus creaciones vigentes hasta hoy día. Hilarión Correa nació en la ciudad de Concepción un 21 de octubre de 1921, siendo sus padres Ramón Correa y Basilia Infran. Estudió en su ciudad natal, en la vecina ciudad de Rosario, en el departamento de San Pedro, donde transcurrió gran parte de su niñez. De muy joven ya cantaba y ejecutaba la guitarra en los pueblos que lo vieron crecer, donde lo conocían como el Sorsalito. Sin embargo, Hilarión optó por viajar a Asunción para hacer sus estudios secundarios y además estudiar en el Ateneo Paraguayo. 1943, Hilarión formó su trío Calandrias Ñu, haciendo dúo con Paulino Rivarola bajo la dirección de Aristides Valdés, quien ejecutaba el arpa. El trío actuó en nuestro país por espacio de un año aproximadamente, pues luego de una larga gira por el Brasil, grabando las más clásicas polcas y guaraníes paraguayas. En Brasil hicieron actuaciones en Cruz del Turo de San Pablo, además de presentaciones en las radioemisoras Record, Cultura y Tupi. Actuaron en festivales y espectáculos en la ciudad de Río de Janeiro, como así también en las radios o Globo Nacional. Asimismo, una histórica grabación, actuación en el primer programa de la estación televisiva de Brasil. A fines de los años 40, formó su grupo Los Paraguayitos, con Paulino Rivarola y Armando Esmendel en el arpa. Esta agrupación hizo grabaciones en el sello Continental. Ya en 1950, Emilio Ayala Báez lo integró a su conjunto. Actuaron por 6 meses en la Copintería Ideal, en la esquina del Teatro Municipal, donde se presentaban los mejores artistas de esa época. Luego de aquella experiencia muy hermosa con Ayala Báez y Larión, hizo presentaciones en Radio Guaraní, contratado por la Real Fuerza Brasileña de Paraguay. El nombre del programa era Vuelta al Mundo, en las salas de la Real Transporte Aérea Brasileña. Correa intervino en esta programación en compañía de un nuevo conjunto bajo la dirección, con el que realizó también actuaciones en varios locales de espectáculos asunceno, Las Parrilladas, por sobre todo. 1952, por orden médica, Hilarión se vio obligado a hacer una pausa en su actuación pública muy ferviente. En consecuencia, dejó con dolor la música. Se dedicó al comercio, a la empresa de navegación y comercio, trabajando por los ríos del norte paraguayo, zona muy bien conocida por él. Luego de una década dejado de su pasión musical, la música en el año 1962, Hilarión volvió para triunfar en el campo folclórico, haciendo grabaciones para el sello Guarania y la RCA Víctor de Buenos Aires, Argentina. Grabó con grandes artistas, escuchen bien, amigos, amigas: Lorenzo Leguizamón, Papi Mesa, Negro Ayala, Zacarías Fernández, Luis Gallardo, Chicho Arce, Julio César del Paraguay, Darío Benítez, Isabelino Valdés, Albino Quiñones, Ignacio Melgarejo, Carlos Bordón, Los Dos Méndez Sanabria y Ibarra Saldívar, Los Tres del Guaira, entre otros. Cabe indicar que el éxito conseguido por Correa en esa época se debía a las innovaciones armónicas que introdujo en la música nuestra, creando así un nuevo estilo bastante interpretativo y musical. En 1968, Hilarión solicita permiso a la Antelco para instalar una emisora en Caaguazú. Fue así, un 11 de marzo de 1969, inauguró la ZP19, radiodifusora Caaguazú, en la ciudad de Coronel Oviedo. En 1974, Hilarión amplió la planta transmisora de su radio y su potencia llegó a ser de 10 kilowatts. De esta manera, se reconoce como dueña y señora del campo paraguayo. Más tarde, a raíz de una carta de estímulo recibida en la radio proveniente de la ciudad brasileña de Uruguayana, se le conoció como dueña y señora del campo paraguayo y de las naciones de las noches de América, ya que la carta mencionada es ese lugar que así se llamaba. Algunas de sus obras, por ejemplo, como son muchas, se botimismo hombre, se cambare se ayayay, palomita mensajera, amor y rosa, cero gamí, normalista, se paraguay, la pasionaria,
canción y Avenida Florida, composición elogiada por el propio maestro Flores. Mi Clavelina, entre otras, también son de importancia. Balseado, Te Traigo Esta Rosa, Mi Amor, ¿Por Qué No Te Olvido, Mi Amor? Fue una figura de mucha importancia, grabó obras junto a orquestas grandiosas en los más importantes sellos discográficos. Fue además una persona de gran calidad humana, de carácter humilde, solidario, sencillo. Sus obras siguen en vigencia aún hoy, conformando así el repertorio de destacados intérpretes nacionales de la actualidad. Y hoy León Correa falleció en la ciudad de Asunción un 26 de enero de 1982, a los 60 años de edad. Bien, joven se fue Hilario Correa. Amigos, grandes hombres, grandes héroes de nuestra cultura popular paraguaya. Pero que ustedes se enteren, amigos. Tenemos grandes talentos, grandes canciones, grandes intérpretes. Vamos a pedirle a Papi Ovelar que nos ponga algunas de las canciones más representativas de este inmenso repertorio que nos dejó el gran Hilarión Correa aquí, en esta edición B Sin Frontera, Paraguay, Brasil, Argentina, para todos ustedes.

0: Querido doctor.
1: Hola, Michael Laporte, general Soleil.
0: Vamos
1: a interino. Vamos a formar.
0: Bueno, después yo la iba a ir para jugar, iba a ir tu llave, ¿qué? Tranquila.
1: Vamos a venir.
0: Estamos en invierno, claro. Es bueno que haya frío, que ya mantenga tú tan ñaño chula, chido, jamba de vos. No va a venir a ti, niña tú.
1: Hombre, hoy mi vida ya de gente la. Se voy a echar agua y cuera ya.
0: Y por alto de la niña ahí, sí. O se pone a ver a chido.
1: Exacto, el trigo es. Esta es la época, ¿no?
0: Esa es la época, sí, ahora. Ahora es la época.
1: Me da mi. Va a ser trigo brasileño, guayo, cuera, oño, trigo, y la. Vamos a ver zona, pero ahí un oño, trigo, pues de madurar entero la trigo, ya.
0: Sí, el trigo es cuando da el tiempo. No. Ellos están muy sujetos a la naturaleza, pues.
1: Pero es normal, sí. Eso, en general. Que en esa zona donde hay, como se dice, crisol de raza, la gente trabaja madrugada, mandé lámparas, yo cansé la ese tío tractor, ¿ya?
0: Sí,
1: pues ya
0: recuerda, durante la noche tienen una buena iluminación, un cosechado,
1: un año tiene. Y por eso tenemos, por ejemplo, algunos productos de todo año, ¿no? Todo año.
0: Y tenemos la suerte, nosotros estamos en una zona, en una latitud en donde tenemos las cuatro estaciones marcadas y eso también nos facilita para que podamos tener cuatro cosechas, ¿verdad? Nosotros plantamos soja, maíz, sorgo, trigo, cultivo para cada estación.
1: Ah, ve, huerto, pero igual, ese tipo, ya hay que actuar en autoconsumo,
0: Y también se cultiva mucho ahora con los invernaderos, se tiene ya más continuado todo, ¿verdad? Pero sí, también se cultiva bastante.
1: Poroto, lechuga, tomate, hoy me quedo bien, Pero el tema de la lava es informal, informal.
0: Informal, Juana, en estos días tuvimos la intensa luego. Yo creo que hoy otra vez se tuvo. Me van a enviar durante las fotos enseñadas. Como unos cuantos fotos de heladas ya de este año. Bueno, Timbala, Pasto, Mira, Mato.
1: Bueno, pero a Pepe, yo también la parece la expo. El 11 se abre la expo, el 11.
0: Sí, ya estamos, la empresa va a estar ahí también. Y es importante, es un local lindo. Y como te decía, están separados por ahora la Unión Industrial y de la Asociación Rural. Cada uno ya está haciendo por su lado la expo. Pero bueno, ya. Si ellos creen que es mejor, vamos a ver.
1: Claro, dos aguas. Pues justo hoy de conferencia de prensa, pero ya abrimos hoy la patio de comida, mía. Me gustó porque este año se va a implementar más la comida paraguaya, pellú, cocido, mía. Claro, no digo otra cosa, pero viste que ahí puede haber muchos turistas, ¿verdad? Entonces, para conocer un poquito lo que comen, la comida típica paraguaya.
0: Bien, pellú, cocido, mía, chipá.
1: Chupa asador, los caldos, los caldos. De ahí con beso, bebé, hola, caldo, hay caldo, allá va caldo. Churante, oye, agua, en la general.
0: Claro, boludo, mira, ya, mira, vamos a jugar. Puchero, mandi, ya, un caiteo, mira.
1: Y ese tema del uso de la chura, antes era se regalaba la chura, ahora sin embargo es un manjar preciado, caro, ¿no? El callo es un rey de cuerno, un montón, ¿no? Y mija,
0: ¿no? Sí,
1: no,
0: hasta dice
1: mondongo, ¿no? Ay, joder. Bueno, ¿y cómo se está preparando el sur para esta vacación de invierno general?
0: Y bueno, normalmente pues allá estamos recibiendo mucha gente por las playas.
1: Ajá.
0: Pero para el invierno es interesante porque también está fresco, la escarcha, también están las misiones jesuíticas y hay varios lugares muy hermosos donde pueden ir a pasar, hay hoteles, hacer camping así en el invierno no es tan nada, pero también se puede. Pero allá siempre hay lugares donde se puede hacer todo eso.
1: Tengo un amigo oyente que dice, no, General Soleo, cuando vine a Venezuela, Hotel Tirol, hoy cuál es ese, Hotel El Tirol, vengo en la moda Encarnación, va a llevar.
0: Hotel Tirol era en su época, el lugar más bonito y se instaló ahí una familia belga, creo que era.
1: ¿Cómo se llama la familia que maneja eso?
0: No, no recuerdo, el Rainer, algo así era. No, estoy ya seguro. Y conocía yo a esa familia. Incluso el cumpleaños de 15 de mi hermana hicimos ahí.
1: Ah, no me digas. A gran nivel, ¿eh? A gran nivel.
0: El lugar es muy lindo, natural, piscinas con manantiales naturales, incluso tenían una pista de aterrizaje ahí arriba. Ahora,
1: completito.
0: Ya no tienen.
1: Caramba. ¿Y ahora cómo quedó eso? ¿Como museo? ¿Cómo quedó eso?
0: No, ahora tengo entendido que se está ampliando y hay una nueva empresa que compró, creo que está relacionada con el Banco Continental.
1: Caramba, sí.
0: Y van a
1: potenciar.
0: Van a potenciar, sí, quieren hacer como una el mar en Itapúa.
1: Ah, ¿qué cosa ya ves?
0: Van a propaganda, hacer una piscina con olas y cosas así, escuché, ¿verdad? Pero está todavía en ejecución, está el proyecto.
1: Ah, ese es Coave.
0: Sí,
1: es. Es porque hoy yo estoy propaganda tuya. Era justamente el asunto del mar en su casa, en su país. Bueno, finalmente, General, aprovechando su gentileza siempre, ¿verdad? Para que este espacio sea de mucha audiencia y curiosidad también. Es la yerba mate, María. ¿Cómo anda nuestra yerba mate?
0: Y la yerba mate tiene ciclos. Aunque parezca mentira, en este momento tenemos una superproducción. Y eso ocurre normalmente cada 40 años por ahí. Porque sucede que llega un momento que, como ahora hay superproducción, y hay sectores de los agricultores que hasta derriban, echan sus yerbales y cultivan soja. Y ese ciclo se repite. Luego va a venir un periodo donde va a faltar hierba y muchos van a empezar de vuelta a cultivar. Eso pasó hace 40 años, después se derribaron los yerbales, luego volvieron a plantar y ahora estamos otra vez en un periodo de superproducción. Estoy enterado que muchas de las empresas tienen depósitos llenos todavía sin vender de yerba mate.
1: La oferta y la demanda. Así que
0: la oferta y la demanda, claro.
1: Petróleo Porte,
0: así está.
1: Yupío, oye.
0: Sin embargo, a nivel mundial aumentó el consumo, pero nuestra producción fue superior y entonces ahí se va a ir reciclando lo que estamos diciendo, ¿verdad? Algunos van a echar otra vez, seguro. Eso está ocurriendo ya ahora.
1: Ope, ¿cómo es un departamento, niño? ¿Te hay la? Hoy hay la hierba, hoy hay pe, maicético. Este ve alto para el 20 ahí, o sea que un paro pidió y la capona,
0: Y la yerba mate es increíble, no crece en muchos lugares en el mundo.
1: Sí.
0: Crece en la margen derecha e izquierda del río Paraná hasta Corrientes por ahí. Y más abajo tampoco ya no crece.
1: Igual que el mango. El mango solate a algunos lugares, sí.
0: Y hacia arriba, acá en nuestra zona, Alto Paraná y Brasil también, en el Río Grande del Sur, Santa Catalina, por ahí tienen Diarbales.
1: Gracias. Y bueno, pero primero voy a ir a la base también su cuerda más lleva.
0: Bueno, lo en el sur es muy de nosotros, ¿verdad? Incluso la tecnología empleada, la comida, todo es muy nuestro. Pero también ellos llegaron a conocer toda esa zona de Misiones Argentina hoy, ¿verdad?
1: ¿Sí?
0: También usan lo mismo y conocen lo que es el Mensú también.
1: Bueno,
0: pero donde más fuerte fue aquí en nuestro país.
1: Digo, lo que está en el sur, otro lado, general.
0: Y este fin de semana tengo previsto.
1: El 11 de abril en Europa la Expo.
0: El 11 se inaugura la Expo.
1: Yo te digo, el 11 y el 12 ya la parte, digamos, para todos.
0: Sábado
1: 11,
0: domingo
1: 12, creo que. Sí. Hoy tenéis banda pública y gusto de. Así que, para la familia.
0: Normalmente
1: es
0: un lugar muy lindo para todos. Claro. Poder ir a divertirse, a comer, a recorrer los stands. Es lindo.
1: Tiene que venir cómodo, zapatos cómodos, ropa cómoda, porque hay que recorrer. Hay que recorrer.
0: Y sí, claro que esté.
1: No hay un topa allá. Así. Gracias, general. Gustazo. Y seguimos hablando. Gracias por este interview. Muchas gracias.
0: Bueno, un abrazo.
1: Queda en un pozo ley con nosotros. Así que la parte económica, una cápsula siempre bienvenida.

0: Hola.
1: Hola, Tania Duarte. Buen día.
0: Tania Cardoso, acá te paso con ella.
1: Dale. Tania Cardoso, ¿cómo estás, Tania?
2: Hola, hola, ¿qué tal?
1: Bien.
2: Buenas noches.
1: Juan Pastoriza te saluda, Tania. ¿Cómo estás? ¿Estás con este tema de querer ir a un país del exterior con invitación, concurso, o ganaste un concurso muy grande, pero tenés un grave problema, ¿no? No hay pasaje. ¿Cómo está eso, Tania?
2: O sea, no es que no hay pasaje, sino que es un poco más amplio, ya que mueve toda una logística, ya que yo gané una acreditación para ir a una feria internacional en Madrid, España, en otro continente, literalmente, y con otra moneda y todo muy diferente. Entonces no es solo que no hay para el pasaje, sino que no hay para costear todo lo que lleva eso en realidad.

0: ya, porque yo no puedo viajar sola o no puedo viajar con uno de mis papás, ya que, como yo ya mencioné muchas veces, el oro no es solo mío, sino de ellos también. Pero yo no puedo viajar solo con mi mamá, porque mi papá tampoco está dispuesto a mandarle a mi mamá y a mí por la inseguridad que hay en otro continente, en otra parte del mundo. Entonces mi papá no está tampoco preparado para soltarme a mí y a mi mamá y ir solos. Y tampoco se puede ir solo mi papá conmigo, porque mi papá es mi pilar y mi mamá siempre, cuando mi mamá no puede, mi papá puede. Entonces es algo que mueve, como yo dije, toda una logística. Y detrás mío no solo está mi papá, sino mi hermano pequeño, porque no le podemos dejar solo tampoco a él. ¿Con quién le vamos a dejar? Entonces la gente muchas veces cuestiona por qué esa cantidad de dinero, pero no soy solo yo o lo que yo tengo que llevar o lo que conlleva la feria, sino que son mis padres, es mi hermano también. Entonces yo también quiero que eso se quede claro, que no soy solo yo, sino que son todos mis padres también.
1: Es una, toda la familia, ¿verdad? Este, en este emprendimiento. ¿Cuántos años tenés, Tania? Hola.
0: Disculpe, no entendí.
1: No, ¿cuántos añitos tenés? ¿Cuántos años?
0: Yo tengo 17 años.
1: 17 años. ¿Y en qué consiste? Este es una feria, ¿verdad? Muy, muy grande. ¿Dónde va a ser? ¿Y cómo fue que ganaste este reconocimiento, Tania, para nuestro país?
0: Es una materia dentro del colegio que se da, que es una materia que se llama metodología de la investigación, en la cual todos buscamos una problemática actual y investigamos sobre eso acerca de una postura que queremos dar acerca de eso. Entonces vos investigás, tenés todo lo que lleva un proyecto de investigación bien completo, que tenga relación con lo que querés hacer con tu información, y eso se evalúa en el colegio, de un día en el que cual tienes dos o tres evaluadores dependiendo tu tema, en el cual ellos te evalúan cómo vos sabes tu tema, cómo es tu postura acerca de eso, el conocimiento que tenés, tu evolución acerca de eso. Entonces ellos evalúan eso, y si vos tenés un puntaje superior, que en este caso era de 52 de 52, te vos sacabas el total. Yo tenía dos evaluadores, entonces los dos me dieron 52 de 52, y yo pasé a una siguiente feria que se llama FECITEC, que se da en el colegio Girasoles.
1: Ya.
0: En el colegio
1: Firasco. Ah, ¿sí? Tiene que ver con el tema de la tecnología, en los niños, en los jóvenes, ¿no? Tu proyecto.
0: Sí.
1: Qué grande sí. Este proyecto, sí.
0: Sí, mi proyecto se llama Influencia de la Tecnología en el Desarrollo Cognitivo de los Infantes. Yo hablo un poco, o sea, no hablo un poco, sino hablo acerca de cómo influye la tecnología, tanto de manera positiva y de manera negativa, teniendo en cuenta sus consecuencias y sus efectos también. También sus riesgos y demás.
1: Estamos hablando de internet, la IA, por ejemplo, ¿no?
0: Sí, eso ya es más extendido. La IA es más popularizada este año, pero el año pasado no era tanto. El año pasado era más YouTube, Instagram, TikTok. Pero ahora tengo que agregarle también lo que viene a ser la IA, porque la IA, aparte de ser muy, muy consumida, también genera contenido que a la vez es contenido basura. Como ejemplo, este video es de los gatos y demás, que es literalmente contenido basura que no aporta nada, más que un poco de dopamina.
1: Ya, claro, porque estos medios que estás manejando puede aportar muchísimo para la parte cultural, la parte vivencial, ¿no? Sin embargo, la gente va por lo fácil, la cuestión basura, más entretenimiento, ¿no? Sin embargo, es una riqueza que se está dilapidando, ¿no, Tania?
0: Así mismo, porque yo, como yo dije en mi proyecto, yo no digo que la tecnología no se tiene que usar. Por el contrario, se tiene que usar, pero se tiene que usar de manera correcta, con el contenido adecuado y con el acompañamiento activo de un adulto que controle y supervise lo que un niño pequeño consume. Es algo que, como yo digo, el internet es impresionantemente grande, te puede llevar a distintas partes, el internet es muy grande y tiene tanto lo bueno como lo malo. Entonces yo quisiera que todo se dirija a lo bueno y no tanto a lo malo.
1: ¿Cómo se te puede ayudar, Tania? ¿Qué teléfono, qué cuenta bancaria? ¿Cómo se te puede ayudar?
0: Al número de contacto al cual se pueden contactar es 0983-249-053, y ese al igual también es un alias, es el alias también al que se puede transferir si quieren aportar. O principalmente yo busco que se venda la rifa.
1: Se está sorteando el coche de tu papá, ¿no?
0: Sí, o sea, el de mi familia.
1: Ah, de tu familia.
0: Es de ambos.
1: Sí. Y bueno,
0: mi papá es el que me dio, pero en realidad es el auto de la familia.
1: Perfecto. Y bueno, yo envío un aporte y tengo un número de la rifa, ¿no?
0: Así mismo, un número de la rifa. Muchas veces dejamos que elijan los números, pero ahora ya nos estamos quedando sin número. Entonces,
1: no, claro,
0: y te paso un número de la rifa.
1: Correcto. ¿Y qué costo tiene esa rifa, Tania? ¿Qué costo tiene esa rifa? Hola.
0: De 50.000 guaraníes.
1: Uno se lleva un coche. ¿Qué marca es el coche?
0: Un BMW X
1: 3005. Caramba, espectacular. Dani, mi aprecio y siempre a las órdenes, ¿eh? Porque hay que apoyar a los jóvenes que apuestan no a esta cosa basura, sino a entender mejor, ¿verdad?, muchas cosas que tienen que ver con la sociedad que nos toca vivir. ¿Algo que quieras agregar, Tania Duarte?
0: Que siguen habiendo muchos números, sino que los más bajos, por ejemplo 100 y demás, ya no tengo más, pero tengo muchos números más. Eso quería aclarar. También quiero agradecerle a toda la gente que me está comprando la rifa, que me está apoyando, que me está colaborando, a todos mis compatriotas alrededor del mundo también, a cada uno de ellos que me están apoyando, compartiendo el video, dando like, comentando, también escribiéndome, dándome sus palabras de apoyo y demás. También a ustedes, dándome el espacio para que yo pueda dar a conocer un poco más de mi historia y también el logro, que esta meta que quiero cumplir yo junto a toda mi familia, llevando en alto no solo en mi nombre y el de mi familia, sino el de todo el pueblo paraguayo.
1: Y este medio es a nivel país, Tania, así que gracias y adelante con este interesantísimo trabajo de la gente joven.
0: Muchísimas gracias.

0: Buenas.
1: ¿Qué tal? ¿Cómo está, doctora Arnaud? ¿Cómo está? Juan Pastoriza te saluda. De vuelta al frío, frío bastante histórico. 3 grados. Sí, incluso. Eso afecta mucho la cuestión respiratoria, doctor. Y ahora que está llegando las vacaciones de invierno.
0: Es así mismo. Cuadro respiratorio principalmente en niños, pero también en adultos. Y bueno, exacerbado como conversábamos la vez pasada, con patologías de base, gente con alergias, problemas pulmonares, patologías crónicas como la obesidad, la hipertensión, la diabetes, todos ellos que de alguna forma deterioran un poco la salud general de las personas adultas y que después se complican con enfermedades virales que otra vez se sobreañaden infecciones bacterianas y así desarrollan neumonía y cosas así, ¿verdad?
1: Y la superpoblación a veces del estos centros hospitalarios también influye mucho, ¿no? Hay virus, si uno no usa tapabocas, por ejemplo, puede ser bastante contraproducente, ¿no, doctor?
0: Así mismo, yo siempre le digo a la gente que los hospitales no son shoppings para ir a pasearse, así que se vayan lo justo y necesario, y en lo posible agenden su consulta a través de la consulta ambulatoria, no las urgencias. Esos colapsos que hay en la urgencia muchas veces porque la gente quiere acortar camino, digamos, cuando no son urgencias realmente, hacen que muchas veces los tiempos de espera para otros casos que de verdad son más complicados y ameritan una atención más ágil, innecesariamente se sobrecarguen en los servicios de salud. Entonces, es mejor ir en un consultorio. Hoy en día, por ejemplo, en nuestro hospital, uno tiene un call center, uno llama, uno programa la consulta, así como en un privado, y viene 20 minutos antes de su consulta. Se lo toman los signos vitales y ya guarda la consulta, no hace falta ir todo el mundo a las urgencias, porque el hacinamiento trae eso, ¿verdad? La exposición a gérmenes por las secreciones respiratorias de la gente que va.
1: Bueno, doctor, usted está enterado. Todavía estuve por el INCAN, y este instituto es el único en el país que aglutina toda esa inmensa cantidad de pacientes, ¿no? Que tienen que ver con esta grave enfermedad. Usted es el único, ¿no?
0: Así mismo. El hospital especializado que tiene el Paraguay en neoplasias, como se llama la medicina al cáncer, ¿verdad? Que es como se conoce folclóricamente, digamos, o los procesos neoplásicos, también como le llamamos en medicina, ¿verdad? Y ahí es donde se centra, digamos, toda la mayor complejidad de atención en todas sus formas para todos los tipos de cánceres que pueda tener el ser humano en nuestro país.
1: Todos, incluso los privados, derivan hasta a ese sitio los enfermos, doctor, ¿o no?
0: Es así mismo, o sea, lo que pasa es que los seguros médicos privados usualmente no incluyen ese tipo de cobertura para lo que llamamos nosotros en medicina enfermedades catastróficas. Claro, le costaría una fortuna a los seguros y no sé si alguno aguantaría ¿verdad?
1: Buen negocio.
0: Sí. No, sin embargo, hay una empresa aseguradora que no voy a hacer publicidad, que tiene un plan especial, otra vez, aparte del seguro tradicional, digamos, por si alguna vez tener algún proceso neoplásico, ¿verdad? Que uno paga aparte, ¿verdad? Aparte.
1: ¿Verdad? Últimamente, estos brotes, ¿verdad? Que tienen que ver con esta enfermedad, como usted describe, doctor, catástrofe, tendrá que ver con nuestra forma de vida, nuestra alimentación, nuestro sedentarismo. ¿A qué se debe? A que haya tanta gente aquí en ese... Yo estuve en estos días y realmente es bastante grande la afluencia de personas.
0: Bueno, mira, Juan, esto da para hablar muchísimo, ¿verdad? La génesis del cáncer o oncogénesis, como se llama, ¿verdad? Hay demasiados, muchos factores que están escritos y descritos de acuerdo a qué órgano, aparato, sistema, tejido nos refiramos otra vez, pero seguro que en general todos van a coincidir que tiene mucho que ver lo que entra por el aparato respiratorio, lo que nos irradia por allí algunas máquinas y lo que consumimos obviamente por vía oral y finalmente a través del aparato digestivo llega por vía sanguínea a todos los órganos del cuerpo, ¿verdad? Indubitablemente nuestro estilo de vida, muchos productos químicos que tiene todo lo que interactuamos en el medio ambiente, tiene seguramente todo que ver con la génesis de algunos tipos de cáncer. Tampoco todo se explica así. Y por supuesto que hay cierta predisposición genética y genes asociados y comprobados a la génesis, el origen de muchos tipos de cánceres también.
1: Pero es curable, en muchos casos, es curable, esa es la buena noticia, es curable, ¿no? Muchos casos.
0: Depende de dónde estemos hablando. En general, digamos, los cánceres más comunes, los cánceres más comunes, órganos, aparatos y sistemas, si se descubren a tiempo, no tendrían por qué ser mortales, ¿verdad? Pero hablemos así muy, muy genéricamente.
1: Gran desastre. El caso de los tumores de la cabeza, por ejemplo, del cerebro, es bastante problemático, ¿no?
0: Así mismo. Ahora, hay sitios donde no podemos acceder nomás tan fácilmente, como el abdomen, por ejemplo, que es donde fácil, entre comillas, acceso, puede cortar piel y ya entrar a la cavidad, y otros sitios más complicados, como están cerca ya de estructuras óseas, ¿verdad? Dentro de una celda ósea, como el tórax, o como el cráneo, por ejemplo, ¿verdad? El macizo facial, así los huesos de la cara. Hay sitios muy, muy delicados, ¿verdad?, donde acceder ya implica, de hecho, una injuria al tejido. Yo corto un abdomen, le lastimo a alguien, le abro el abdomen con un bisturí, estoy lastimando para curarle de algo, pero indudablemente le dejo una cicatriz, le corto tejidos, ¿verdad? Y eso no se puede hacer así nomás en el cráneo, por ejemplo, ¿verdad? No tan fácilmente.
1: Claro. Finalmente, doctor, porque esto ustedes, hay que dar para mucho, ¿no? Yo voy tocando a poco. Yo me doy cuenta que cuando ingreso mismo en su hospital, ¿verdad?, más grande acá, pero creo que ahora en la experiencia del Incan hay un cierto halo de espiritualidad, ¿no? Un modo hospital de estar, hay una solidaridad entre los enfermos. ¿Eso se, a qué se debe? Yo creo que es una parte psicológica también que se puede estudiar, doctor. Solidaridad, sí.
0: Sí. Bueno, en ese tipo de pacientes, digamos, que se van a estos centros o establecimientos de salud así muy especializados para un tipo de patología como el cáncer, en todas sus formas, como te dije, tan complejas y tan diversas y tan pleomórficas, ¿verdad?, que se presentan en mil formas, quiere decir eso, más vale que hay necesidad de muchos recursos económicos. Entonces, obviamente que hay fundaciones, hay ONGs detrás, hay ayuda, digamos, de gente con altruismo dona, en fin, muchas asociaciones, organizaciones, digamos, que tratan de conseguir un poco de recursos financieros o de conseguir contactos, digamos, con otras entidades similares del extranjero para conseguir ayuda. Básicamente es para eso, ¿verdad?, porque cuesta todo muy caro.
1: Claro, y eso que dije, ese halo espiritual, ese halo solidario, ese modo hospital está. El más bravo y está buenito, ¿no? Me parece, doctor. El más gallo, está bonito ahí, ¿eh? Cambio notable.
0: Bien, y está lo otro, Juan, que es la dimensión espiritual que mencionaba, y es que hay gente que ya está en estadios donde ya no es posible volver atrás. Entonces, obviamente, necesita también de otro tipo de manejo, digamos, paliativo, el apoyo emocional, espiritual, que hace que esa transición hacia, digamos, el paso a otra vida sea un poco menos terrible, ¿verdad?
1: Eso. Claro. Acá tengo una noticia, doctor. Buscan a familiares de un fallecido en el hospital Río Obrero, ese. Sí. Veo la foto de la parte, digamos, frente del hospital Barrio Obrero. Hasta el momento nadie se acercó, dice, a rescatar un cuerpo, a reclamar un cuerpo. ¿O ya se acercó alguien otro?
0: No, mira, te explico lo que pasa, Juan, cuando hay fallecidos en el hospital de Barrio Obrero en particular. Son llevados muchas veces ya muy cerca de ese momento, porque son gente en situación de calle. Para tener que entender que el sitio donde nosotros nos movemos en nuestro pueblo de salud es probablemente el más socioeconómicamente y socioculturalmente vulnerable de toda la capital, y recorriendo los barrios van a encontrar mucha gente en situación de calle y por el microcentro de Asunción, ¿verdad? Claro. Muchos de ellos abandonados también, no solamente en situación de calle, sino dentro de sus casas, en algún inquilinato por allí, sin comida, con los vecinos que le dan de comer. O sea, a veces llegan ese tipo de pacientes, de personas, de seres humanos al hospital, que ni siquiera tienen familiares a quienes les interesa su vida, si es que tienen alguno, ¿verdad? Muchos tienen y sencillamente no se acercan más porque es ese tío de quien nadie quiere saber, ese hijo, ese hermano, ese padre o madre, y es así, de triste, ¿verdad? A veces somos los seres humanos de esa manera. Entonces muchas veces fallecen y básicamente, inclusive, ni siquiera alguien les trajo, sino que les encuentra por allí y se ve, ¿verdad?, tirado en alguna esquina o lo que sea, y les trae porque algún vecino por ahí llama a la ambulancia y dice que hay una persona en el suelo, ¿verdad? Parece que se murió, parece que está enfermo, parece que está por morir, y nada, llegan así sin, aparentemente sin origen, ¿verdad? Como sí, si se hubieran creado de la nada.
1: Datos. Así mismo. Doctor, finalmente, pero yo veo, ya varias veces tuve la ocasión de pasar por su hospital enorme, y muchos coches de alta gama están en la estación, bajan pacientes. Eso es legal, doctor.
0: Así mismo.
1: Una pregunta tonta, eso. Una tonta, ¿verdad? Porque se supone que es un sitio para gente de menos recursos, ¿no?
0: Así mismo. No, mira, Juan, hay situaciones de salud serias de verdad que tal vez si tenés algunos recursos financieros va a poder pagar, digamos. Pero puede que te quedes en la calle, puede que empeñes tu casa, puede que te endeudes con un préstamo para 20 años, ¿verdad? Claro. Y después está obviamente la gente ya multimillonaria a quien compró un millón de dólares tal vez, le dé un, o sea, unas vacaciones en Dubái de un año con su familia.
1: ¿Sí? También, mi doctor, muchas gracias. Gracias por el apoyo y por estas cápsulas de mucha importancia, ¿no? Que es donde la gente se informa y busca salir de alguna forma de estas, en este caso serían problemas cíclicos de todos los inviernos en Paraguay, ¿no?
0: Así mismo, así mismo. Siempre, todos los años, eso es algo muy, a ver, no quiero decir simpático porque suena feo, pero medio tragicómico, digamos, porque las semanas epidemiológicas en salud pública y en Paraguay en particular, donde vivimos nosotros, nos van marcando básicamente lo mismo de todos los años, ¿verdad? Hay momentos de la arbovirosis, hay momentos de la gastroenteritis, hay otro momento de las infecciones respiratorias, ¿sí? Cíclicamente es exactamente igual todos los años, Juan. No hay ninguna diferencia. Dale, así que entonces ya podemos predecir, prepararnos, prever, ¿verdad? En salud pública, todo lo que se viene. Entonces nosotros ya estamos así, haciendo futurología meses antes de que se instalen las epidemias, las enfermedades estacionales, etcétera, ¿verdad? Eso se trata la salud pública, la epidemiología, de hecho.
1: Ya. Bueno, doctor, menos mal que por ahí no va a pasar la epidemia aquí le llama P, ¿eh?
0: Ya, no. Ese es otro tipo de epidemia.
1: Otro tipo. Doctor, ¿dónde se le puede ubicar? ¿Dónde?
0: Sí, lunes, jueves y viernes, aquí por Asunción, en el edificio médico Gatti, mi consultorio aquí en la capital. Allí estoy de las 3:30 hasta la noche generalmente, y los martes, miércoles, la tarde, noche y sábados de mañana en el Hospital Universitario San Lorenzo, en el edificio que está al lado, que es la torre de consultorios, al lado del hospital, donde la gente se interna, propiamente dicho, en ruta 2, al lado del shopping San Lorenzo.
1: Gracias, doctor. Pulso de la salud. Doctor Adán Godoy. Gracias, doctor.
0: Saludos, doctor.

0: una.
1: Guillermo Gauto, ¿cómo estás? Buen día, Mael Aporte de Llano.
0: Muy buen día, Juan, ¿cómo estás? Un abrazo fraterno para vos y para toda tu audiencia.
1: Bueno, estamos en la triple frontera. ¿Ve cuál es la triple frontera? Es un hombre del mundo, ¿eh?
0: Sí. Después tenía ese amigo, una pequeña anécdota para darle un toque ameno. Pero con la shopping deja un juego de Europa. Europa es un juego, pero oye, vamos a te invito a una cervecita y se vamos a tomar buen en el shopping. ¿Sí? Uh-huh. Claro, con las envía con, dije, qué sé yo, pero palabras de Wind, dijeron, yo taja. O mañana me hice la escalera mecánica dejando el UPC.
1: Ay, no, vale.
0: Hizo el envía con, ay, Miguel, dice vos que sos un hombre del mundo, que vas a tener todavía miedo de estas cosas. Eso. Lo que pasa es que él tiene mucho mundo, pero pocas escaleras. Eso.
1: Irónico.
0: Yo que anduve por el mundo de Heisenberg, a lo mejor soy de mucho mundo, pero de pocas escaleras.
1: Y si le digo, Valo, ¿sos de Marina Vea?
0: No, Valo, viejo León.
1: Viejo mañero. Viene, sí. Ya, viene tu papi Ovelar, gran músico.
0: Qué
1: calle. Sí, gran músico. Pastor Medina. Teo Radio, teoría, a ver si vale. Y bueno, me gustaría, podemos hablar contigo de muchas cosas, ¿verdad? Pero más que nada tu producción, tu trayectoria, ¿verdad? Tu producción musical, ¿verdad? En varios grupos y ya muchas grabaciones.
0: Sí, justamente vamos, diríamos así, teniendo ya de una trayectoria ya construida a lo largo de una vida, ¿verdad? Y ahora fundamentalmente tuvo un destaque muy especial el tema que hicimos juntos, Juan, el Albi Roja de Gloria Nacional.
1: Sí, después.
0: De todas las alegrías que nos dio nuestra querida Albi Roja después de mucho tiempo.
1: Se pasó muchísimo, sí.
0: Sí, acá en Frontera
1: también, gracias a los amigos.
0: Eso es muy bueno porque así únicamente también el trabajo tiene sentido, el trabajo artístico tiene sentido una vez que llega a la gente, ¿verdad? Y eso es lo que estamos procurando siempre de aportar a nuestra cultura, dejar un poco también una huella de nuestro paso por esta tierra, ¿verdad? Y ojalá que sea
1: de vaya.
0: Pero como decía también el general Patton, yo nunca planeé vivir para siempre. Es importante.
1: Bueno, es un poco lo que acá con Papi Bola solemos comentar. Hay que difundir, porque de qué vale guardar, ¿no? Incluso claro, en este programa se están acercando muchos amigos que conocerá de acá, de Alto Paraná, de Triple Frontera. Mucha producción, sí. Y paso está en lo tuyo, ¿verdad? Dinamizar un poco, porque a veces la gente se aferra mucho a un grupito nomás. Y eso no está bien tampoco, Guillermo, ¿no?
0: Sí, bueno, a lo mejor con una ñan de Taiko Paraguay, pero ñan de surtido, entonces siempre hay que... Claro que sí.
1: Bueno, ¿cuántos grupos ya integraste hasta ahora, Guillermo?
0: Y hasta ahora integré aproximadamente 5 grupos, ¿verdad?
1: Sí.
0: De los cuales los más, digamos así, que tuvieron más destaque son el grupo estable de la Fundación Agustín Barbosa, con la que compartí en el Hotel Excelsior con Diana Barbosa. También estuve en Los Nuevos Troveros, que fue la continuación de Los Troveros de América. Y por último estuve en el grupo Evolución de Itagua casi 6 años, y también me fui con el grupo Son Paraguayos a cargo de el extinto Quique Dávalos en gira por Italia en 2011
1: y 2003. Uh-huh. Y bueno, ¿surgente pasaste fugazmente por Surgente de Itagua?
0: Sí, yo creo que estuve aproximadamente 5 meses con Surgente, pero después ya por falta de tiempo no pude más cumplir y me retiré.
1: El Surgente de Frankie Centurión.
0: Sí.
1: A mí me gustaba mucho Surgente, porque es el lugar donde se puede comer empanadas grandes, sí, de agua.
0: El refugio.
1: Bueno, después este tema de la difusión, ¿verdad? Del trabajo cultural de la Universidad Privada del Guairá, por ejemplo, que también abarca muchísimo tiempo tuyo, ¿no?
0: Claro, sí, por supuesto, porque nosotros estamos a cargo siempre de lo que es toda la difusión de la, del apoyo que da la universidad a la cultura nacional, que no es poco, ¿cierto? Ciertamente, estamos siempre, digamos así, a la pesca de talentos para poder apoyarlos. Y yo me encargo, digamos, yo soy el ojeador, pelotero, que me encargo de buscar un poquito allá tu peca y mi romita tu teru y entre los diferentes lugares para ir viendo dónde podemos ir depositando un poquitito y devolviendo a la comunidad eso que nos da, dándole un poco también de destaque y participación a la comunidad en sí. En todo esto, por ejemplo, una de las alumnas de la universidad, Sully Fran Bordón, lanzó su primer libro, y es el primer libro que lanza un alumno de la universidad. Y para nosotros es auspicioso porque eso también ayuda a que nuestros alumnos se proyecten y se animen a ser protagonistas en la cultura nacional y mundial.
1: ¿Y cuándo vas a pasar por Alto Paraná, Guillermo?
0: Y me encantaría, porque a mí, aparte de que tengo parientes en Alto Paraná, ¿verdad? En Ciudad del Este, en el área 4, tengo mis primas y mis tíos, y me encantaría, me encanta, porque siempre tenemos la oportunidad de pasar un poquito también por Ciudad del Este, hacer unas compras.
1: Presidente Franco.
0: Y claro, Presidente Franco, donde vive mi primo también, en Hernandarias. Lugares hermosos, yo crecí mucho, mucho tiempo de mi vida, compartí por esa zona, porque siempre estuvimos por allí. Y me encanta, Alto Paraná es un lugar mágico para mí, ¿verdad? Y si invitante a la mitad, pisen para acá, ya por hacer actividad, ¿verdad?
1: Un lugar de oportunidades también. Ocho manzanas que maneja el mundo, ocho manzanas, sí, por lo comercial del universo, según el New York Times. Guillermo, y otro lugar, ¿verdad?, en tu creatividad, la parte de escritura de libros, ficciones, aunque no tanto también,
0: Sí. En realidad empecé en el 2024, en agosto de 2024, capacitándome en una maratón, diría.

0: tengo ensayo, tengo obra teatral. Ahora, por ejemplo, estamos muy abocados en la producción de guiones cinematográficos. Esa es el anteúltimo desafío que nos corresponde hasta el mes de agosto. Es lo que voy a concluir con una autobiografía. Y bueno, también trabajo en mentoría con otros escritores, que porque todos tenemos algo que contar, como digo yo, ahora con mi editorial Avapallé. Estamos ayudando también a la gente a que se anime a compartir lo que tiene escrito, porque muchas personas tienen cosas escritas y nunca las pusieron a consideración del público. Y nosotros les ayudamos en eso con la editora Avapallé. Nos encargamos de captar las ideas, tomamos los manuscritos y le damos el toque que requiere para que sea un libro que pueda competir en el mercado.
1: Claro, interesante. Y aparte, la industria cultural, ¿verdad? Eso es.
0: Sí, así mismo.
1: Sí, es muy válido. Si no en papel, a veces en digital. Y si no en digital, a veces en papel, ¿verdad? Sí, no importa cómo. Lo ideal es. Veo incluso que en Suiza, muchas editoriales están volviendo al papel también, en gran medida. Por algo
0: de ser. Todo se está volviendo porque la pantalla pues tiene sus bemoles, como dice. Y. Se está volviendo al papel, se está volviendo a la escritura a mano, se está volviendo a todo eso que hace que el cerebro realmente pueda trabajar.
1: Exacto.
0: De forma coordinada. Y no hay nada mejor que escribir con la mano, que leer sobre el papel. Eso es muy importante en la neurociencia, y por eso es la gente que ya está en la vanguardia de los conocimientos ya se dio cuenta que realmente hay que volver al papel y hay que volver al lápiz y al bolígrafo.
1: Así es. Bueno, sería interesante eso, ¿no? Inclusive con reglas, la corrección, ¿verdad? Subrayando una frase que uno no entiende, recurrir al diccionario.
0: Todo eso hace la parte psicomotriz, sí.
1: Porque ahora uno duda y ya monte, ¿no? Sí. No se piensa más.
0: Así que. Ni ande una cosa, pero había consultado con Google.
1: Doctor Google, doctor.
0: A ver si qué onda,
1: gente. Sí, qué onda. No sea boludo, gente. Guillermo, vos tenés poemas, ¿no?
0: Sí, tengo dos poemarios lanzados justamente dentro de estos libros que tengo, ¿verdad? Uno es poemario escolar, donde hacemos culto a los héroes y flechas del Paraguay, y el otro es Te amo, poemas de pasión, ¿verdad? Y hay también otro poemario que se llama La música de los días. Ese es otro poemario también.
1: Bueno, nosotros de a poco vamos a ir acomodándonos aquí en este gran programa, ¿vale? Son 4 horas de folclore, de curiosidad, de todo un poco, ¿no? Y la idea nuestra es leer fragmentos también, de poemas o de texto, de
0: compatriota. Claro, un 3 minutos con la lectura es muy importante.
1: Así es. Gracias, Guillermo. Y
0: igualmente, Juan.
1: Un saludo a la gente de acá de Frontera, que siempre pendiente de estas canciones que interpreta Ezequiel, el Rey Moreno, de la canción también. Así que,
0: sí, esperamos siempre que pueda llegar. Esto es nuestro trabajo, que les guste. Y bueno, un gran abrazo para toda la comunidad paranaense y para vos.
1: Guillermo Gauto con nosotros en esta edición de Sin Frontera.

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Sin Frontera, como siempre, nuestra música. Sin Frontera, nuestros temas, la parte turística, la gastronomía, en fin, curiosidades que tienen que ver con estas increíbles tres fronteras: Paraguay, Argentina, Brasil. Entre las 0 y las 4, usted está sintonizando Sin Frontera, para que nadie se sienta solo o sola en estos senderos de un nuevo día. La dirección es de Pastor Medina, la especial colaboración de Edgar Jiménez, la parte técnica Pastor Medina, la dirección, y la parte técnica, como siempre, Papi Ovelar, un gran músico, y también en la selección musical con el tema exacto para cada comentario o entrevista. Y la producción general de la Pastoriza, desde muy temprano, trabajando en cada jornada. Y también en la colaboración del DJ Silver y nuestro buen amigo el guardia Rubén Domínguez, un pequeño equipo de la voz, su amigo Juan Pastoriza. Bien, esto me parece interesante. Esto alcanza todo el territorio nacional. Comenzó con Capital, una nueva tarjeta de pasaje gratuito para toda persona que tiene discapacidad. El Ministerio de Obras Públicas y Comunicaciones de Paraguay y la SENADIS ya presentaron una tarjeta, una nueva tarjeta de billetaje electrónico para personas que están con discapacidad. Esta herramienta permitirá acceder al beneficio del pasaje gratuito en el transporte público de donde fuese. Forma automática, muy ágil y también muy segura. Hay que destacar que la implementación se hizo a través de un cumplimiento de una ley que garantiza derecho al pasaje gratuito para todas las personas con discapacidad a través del Viceministerio de Transporte. El MOPC hizo las pruebas y con las empresas, además de homologar el nuevo perfil que permitirá aplicar el beneficio de forma automática. Como parte de este proceso, también se desarrolló un portal digital para agilizar intercambio de información. El objetivo es facilitar la emisión de nuevas tarjetas. El viceministro de Transporte, Emiliano Fernández, indicó que el acceso al beneficio debe ser automático para que las personas puedan ofrecerse su derecho al momento de abordar cualquier bus, ¿verdad? Por su parte, la SENADI es la encargada de certificar a las personas con discapacidad, recibir solicitudes y emitir las nuevas tarjetas conforme a normas vigentes. No se puede, por ejemplo, fingir ser minusválido. La ministra de la SENADI indicó que esta herramienta facilita el acceso al transporte público en todo el país, comenzando por Capital, también seguramente aquí en Transfrontera, con el paso de los días. Es reconocida automáticamente por los baleadores instalados en los buses y aplicará el beneficio del pasaje gratuito desde el primer uso, sin necesidad de hacer activaciones adicionales. Actualmente, escuchen bien, hay 59.000 registros de validaciones de beneficio para personas con discapacidad, de las cuales 49.000 corresponde al del año pasado y 18.290 a la parte primera de este mes, con 212 tarjetas activas. Con la incorporación del perfil llamado discapacidad general, las autoridades estiman que estos registros seguirán aumentando a medida del avance a la implementación de un sistema de coordinación con la SENADI. Bueno, la proyección por de pronto emitir cerca de 7.000 nuevas tarjetas para personas con discapacidad. No sé qué pasa con Ciudad del Este, también qué pasa con el presidente Franco, en fin. Y este inmenso alto para las personas con discapacidad. Un trabajo que merece ser atendido con mucha seriedad. Amigos, estamos hasta las 4. Tenemos temas, hoy vamos a recordar muchas cosas más que tienen que ver con nuestros folclores, nuestras costumbres, en fin, muchas cosas que seguramente le va a servir en estos días que corren, la temperatura, en fin, muchas cosas. Y que espero que esté con nosotros. Esta es la Radio Compañía, la radio que se perfila en cada momento junto a usted aquí en las tres fronteras. Sin Fronteras, con ustedes hasta las 4.

Estás escuchando Sin Fronteras, Sin Fronteras 94.3, 94.3 hasta las 4 con usted. Si usted quiere hacer una pregunta, si usted quiere acercar alguna curiosidad, con mucho gusto. Tal vez no respondamos en su exacta medida, pero haremos lo posible para cumplir con usted. Ese es un poco el objetivo. En estos senderos que llamamos nosotros del nuevo día, una jornada que comienza, ojalá que para todos sea óptimo, para todos sea feliz, ¿verdad? Y que cumpla los objetivos. Gente que trabaja, gente que está deambulando ya en estas horas en busca de una perspectiva para una jornada que comienza. Hay que ganar el día, en realidad. Hay que ganar el sol, se suele decir normalmente. Bueno, estamos hasta las 4. Paraguay registra, escuchen bien esto, amigos, histórico récord de presencia de extranjeros en nuestro país. Mucha gente viene, mucha gente quiere Paraguay. Mucha gente a lo mejor viene con una expectativa diferente lo que es Paraguay. Y bueno, aquí está nuestra realidad, gente que trabaja, como todo el mundo, gente que espera siempre días mejores, gente que apuesta sobre todo al trabajo constante. También hay los otros, ¿verdad? Pero no son la mayoría. Paraguay registra un crecimiento realmente grande en registro migratorio desde el 2019 ya. Una cifra récord en concesión y residencia. En fin, un número importantísimo de que se ve en este sistema migratorio, alcanzando concesión de residencia y un notable incremento en el tránsito fronterizo. Aquí en Brasil, pos de Iguazú, acá hay un puente también que está abriendo, de puente de confraternidad. El año pasado, hasta ahora, se agregaron 54.946 a los ya existentes en cuanto a radicaciones. Aquí en esta zona, los brasileños encabezan la lista con 16.649 jóvenes universitarios de Ciudad del Este, por ejemplo, Asunción, seguido por argentinos. A nivel global, el país tiene un movimiento histórico, 14.5 millones de entradas y salidas migratorias, sumando al paso de más de 1.3 millones de pasajeros en el aeropuerto Silvio Pettirossi. Para responder a este flujo, se implementó el Investor Pass, orientado a inversionistas. Se avanzó en la modernización del centro integrado en la frontera y en Puerto Falcón, y también acá en la operación de seguridad en el escudo guaraní. Asimismo, se destacan este programa de Migramóvil, que estamos informando nosotros constantemente, el Alto Paraná, y optimizó bastante grande los tiempos de gestión, reduciendo la espera, va a ser muy tediosa, de trámite de residencia, de 90 días se pasa ahora 6 días. Así se beneficia 1.056 personas en una sola semana. Finalmente, los datos reflejan que en los primeros 5 meses la solicitud de radicación subieron muy grande, casi 1.000 personas en un solo mes. En fin, debido al ajuste del salario mínimo legal desde 1 de julio, rigen nuevos aranceles y multa para los trámites presenciales y digitales, amigo. Mucha gente, amiga, hay que recibirlo. Así como nos recibió a nosotros en su momento, ¿verdad? Brasileños, argentinos. Pero Paraguay también es una tierra de oportunidades. Así que es una cuestión de ida y vuelta. Miren, a nosotros estamos hasta las 6 nomás. Claro, después viene otro programa. Y así, 4 nomás, hasta las 4. Bueno, después veremos si llegamos alguna vez a las 6. Veo música, curiosidades e incluso a veces con pequeños apuntes sobre grandes autores de nuestra música para que usted se entretenga también. Y de paso, no solamente reciba tanto buiroreí que estamos teniendo en estos medios. Gracias, amigos. Hasta las 4, como siempre, pasamos hasta Papi Ovelar para que musicalice este nuevo trecho. Y nosotros estamos con producción de La Pastoriza, La Voz con Pastoriza. La dirección es Pastor Almada, Pastor Medina, Pastor Almada es otro gran personaje, amigo. Y también la especial colaboración de Jiménez, Ida Jiménez. Y bueno, también está nuestro DJ Silver y muchos más. Rubén Domínguez, gracias Rubén también por estar con nosotros. No es fácil estar ahí. Seguimos hasta las 4, ya dedíquese.

94.3, 94.3 FM del Este, hasta las 4, sin frontera. Un montón de temas que estamos compartiendo con ustedes. También esperamos que usted nos envíe algún tipo de cuestiones que podemos ir desarrollando para que esto sea ida y vuelta. Y bueno, váyate conmigo, amigo. O sea, siempre, bueno, antes, mañana. Y bueno, estamos hasta las 4, ya lo dije. Este es un espacio, una radio compañía, para que usted ni nadie se sienta solo o sola en estos senderos del nuevo día. El sendero de duendes, sendero de gente trabajadora, de gente que está cruzando puentes para llevar el pan de todos los días a su hogar. Esforzadamente, honradamente, es lo más importante. Y bueno, amigo, el 100 años de un grande del folclore paraguayo, Lorenzo Álvarez Florentín, más conocido como Lorenzo Álvarez, en el pueblo de San Cosme y Damián, Itapúa, el día de la evocación de San Lorenzo, el 10 de agosto de 1926, es un hombre muy destacado por su dedicación al arte que cultiva Lorenzo Álvarez Florentín. Sus padres fueron Turiano Álvarez, bandoneonista y violinista, y Ramona Florentín, fallecida cuando el artista contaba con tan solo 3 meses de vida. A raíz de la prematura muerte de doña Ramona, Lorenzo fue criado por su abuela materna, Práxedes Florentín, de quien muchas veces se escapaba con uno de sus hermanos para ir a escuchar y admirar a músicos como Antonio Carajalo, famoso violinista que llegaba de tanto en tanto a San Cosme y Damián, una rareza en esa época. Ya por entonces, con el entusiasmo de aquel violinista, Lorenzo empezó a fabricar sus violines con un arco hecho de tacuara y crin de caballo, y las cuerdas de cabos de acero desechados porque eso hacían en las embarcaciones del río Paraná. En tanto, su hermano Antero fabricaba su propia guitarra de solo 4 cuerdas en madera de samu. Así, amigos, sencillo, muy inventivo, formaron un improvisado dúo cuando Lorenzo tenía 7, y al poco tiempo se animó a solicitar a Carajallo que le prestara su violín, sorprendiéndolo al ejecutar el tema entre 2 horas y media. La abuela, dándole el gusto a su nietito, compró de un indio raro, un pequeño y hermoso violín artesanal, realmente hecho a mano. Con ese instrumento, Lorenzo interpretaba numerosas melodías que escuchaba de oído. 1934, de apenas 8 años, Lorenzo Álvarez formó su primer grupo musical, tras conseguir unión de precoces artistas, Nando Duranchi, Ángel Edesma y su hermano Antero, llevaron sus interpretaciones por toda esa zona, que de Itapúa, hasta que en una cena de gala en su pueblo, un tal Libé Molina, al ver sus actitudes, llevó a Lorenzo a Encarnación a estudiar música con la profesora Zoraida Villalba, con quien aprendió primero el piano, después el violín. Don Lorenzo recuerda con mucha emoción que se presentaba a clases bien peinado y vestido con una pulcritud única, hechos que marcaron su formación artística de un buen ser humano. Todos esos años, Lorenzo cruzó el ancho río Paraná a Encarnación Posada para estudiar violín con el maestro Cali Castro, con quien integró la orquesta Molina junto a Vidal Riveros en batería y los 3 hermanos Molina, Heriberto Olivé en violín y Gregorio en guitarra. Con ese grupo estuvo en varias fiestas del Club Social de Encarnación. 18 años, hizo servicio militar, apreció sus cualidades de violín, la gente del alto mando, estudió en el casino oficial y actuó. Pocos meses después pasó a ser conscripto de la Orquesta Estable de la Caballería. Ahí conoció a otro grande, Luis Osmer Mesa, Luis Alberto del Paraná, quien se desempeñaba como mozo del casino y cantante de la orquesta, siendo compañero hasta ese, el poeta guaireño, conociendo a Ayala Aquino. Lo llevó Luis Alberto con su grupo para recorrer varios países del mundo. Luego de la parte militar, volvió a Encarnación, allí se unió con Filiberto Zarza, gran maestro, quien fuera compañero de Herminio, de Herminio Jiménez, para crecer más en el conocimiento musical. En 1947 formó la orquesta Riveros Álvarez, integrada por los hermanos Vidal, Leonardo, Pascual Riveros y los hermanos Lorenzo y Antero Álvarez. Fueron contratados para efectuar una serie de presentaciones en El Dorado, provincia argentina de Misiones, pero en esa época Lorenzo impuso su primera obra musical, Idalia, una melodía a la que puso letra Cirilo de Rezaña.
1950, entusiasmado por el éxito en Argentina, decidió trasladarse a Asunción para probar suerte. Sin embargo, tuvo que pasar muchas necesidades económicas, incluso no comía a veces. Lorenzo no se dejó amilanar por los problemas del momento, sino estudió música con Alfred Campra y su título de profesor superior de violín, con mención especial, cuyo director era el maestro Roberto Jiménez, la orquesta de la Escuela Normal de Música. Interpretó el concierto para violín Rapsodia Húngara de Hubert en una memorable noche en el municipal. 1950, Lorenzo integró la orquesta de Leonardo Alarcón, con la que realizó aquella famosa actuación en la confitería Bertuba. Esa orquesta integraba Juan Villalba, Reinaldo Mesa, Raúl Duarte, Ricardo Salla, Lorenzo Álvarez y otro. Allí ya la suerte se mostró menos esquiva y supo salir adelante con su primer violín. El maestro Frantí Jiménez, contratado por Astor Bernal, en otro grande, y Carlos Bordón. 1956, la orquesta típica de Lorenzo Álvarez, con grandes músicos con el paso del tiempo. 1960, la orquesta de ritmos internacionales, con que transitó otros importantes momentos de su vida artística. 1959-61, el presidente de la Asociación de Músicos del Paraguay, ahí fue por tres periodos, vicepresidente de APA, Autores Paraguayos Asociados. Además, es el fundador de la Orquesta Sinfónica de Asunción, OSCA, que ingresó en 1957. Otros estudios, por eso Álvarez estudió muchísimo. Estudió con Bagnatti, Armonía, Juan Carlos Moreno González. En fin, una impresionante colección de sabiduría. Integró grupos de fama, conjunto Perú Limá, también conjunto folclórico municipal, dirigido por César Medina. Estuvo en el gran festival folclórico latinoamericano en la Argentina. Estuvo como profesor de 1964 en el Conservatorio Municipal de Música. Después ingresó a la Facultad Nacional de Asunción. Estudió periodismo, donde egresó después de 4 años. 1977, la banda de La Marina, como primer vicedirector por un año y director desde 1970. La extensa, dilatada y rica esta actividad de Lorenzo Álvarez se extendió también al campo de la creación. Compuso canciones como Sunilda Isabel, Gustavito, Luisito, la música de Gladys Sunilda, Mirta Elizabeth, con letra de Rudy Torga, todas las canciones dedicadas a sus queridos hijos, Alma y Violín, Guarania, Pueblo de San Cosme, Dulce Melodía, Saitema Lomita. También se destaca su más difundida canción, la Albirroja, en ocasión del Sudamericano de Juvenil de Fútbol con Ángel Peralta Arellano. En fin, en muchas guaranias, consigue rápidamente suceso su música sinfónica, ya se está, Malecón del Puerto, Marinero en Alta Mar, El Horizonte y Divertimiento. Lorenzo Álvarez es un orgulloso padre y abuelo de sus descendientes, que pertenece a la nueva generación, sus nietos también. En fin, un hombre completo de nuestra música popular. El señor es un emblema de la canción popular paraguaya, también Ambas Aguas. En fin, por muchos años actuó, por ejemplo, en un programa de los domingos muy grande con Juan Bernabé en Radio Comunero, y por 6 años estuvo también en Radio Guaraní, otra radio importante en su momento. 100 años del gran Lorenzo Álvarez, lo recordamos aquí. Vamos a pedirle de vuelta la gentileza a Papi Ovelar, y seguramente con algún tipo de sugerencia, un homenaje a un grande que cumple 100 años, Don Lorenzo Álvarez, en esta edición de Sin Frontera, 94.3 FM del Este, con lo mejor del cancionero popular de estas tres fronteras.

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La dirección, Pastor Medina. 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También la especial colaboración de DJ Silver y el guardia, el amigo Rubén Domínguez. Hasta las 4, usted está escuchando Sin Fronteras, de todo un poco, amigos, folclore, deportes, turismo, gastronomía, compañía, curiosidades, absolutamente todo, idioma, las tres fronteras, Paraguay, Brasil, Argentina. Vamos a la sexología, sexo después de los 50, un tema donde uno sabe que el sexo siempre está latente. Después de los 50 pueden aparecer, por ejemplo, cambios físicos, la menopausia, por ejemplo, la disminución hormonal, sequedad vaginal, dificultades de erección, cansancio, dolores, medicación, estrés, hipertensión, diabetes, presión alta, inseguridades con la imagen corporal. Pero hablar de sexo después de los 50 es algo bastante incómodo. Como si el cuerpo, al atravesar cierta edad, dejara de sentir, de buscar, de vibrar, de excitarse. Sin embargo, la sexualidad no desaparece. Con los años cambia, se transforma, se vuelve más consciente, muchas veces más profunda. Después de los 50, el sexo puede dejar de estar ligado al rendimiento o conectarse más con el placer real. Ya no se trata solamente de cumplir, de mostrar potencia, conquistar o de responder a una exigencia. Se trata de disfrutar, encontrarse, tocar, mirar, jugar, sentirse vivo en el propio cuerpo. Uno de los grandes errores culturales es asociar la sexualidad solamente a la juventud. La publicidad, las redes sociales y ciertos discursos sociales dan mensajes totalmente erróneos. Los cuerpos jóvenes tienen derecho al erotismo, pero el deseo no depende solamente de la edad, sino de la vitalidad, de la autoestima, el vínculo, la salud emocional, de la historia personal y la posibilidad de permitirse sentir. Una mujer o un hombre, después de los 50, puede seguir deseando muy intensamente. Pueden enamorarse, excitarse, fantasear, buscar intimidad y necesita contacto físico. El cuerpo cambia, ¿cierto? Pero el deseo no desaparece. Por eso, el problema no suele ser la edad. El problema muchas veces es el mandato que dice, ya no estás para eso, viejo. Después de los 50 pueden aparecer cambios físicos bastante lamentables. Muchas personas descubren que el sexo no tiene por qué girar únicamente cerca de la penetración. El encuentro sexual puede incluir besos, masajes, caricias, fantasías, palabras, juegos, humor, miradas, piel, ternura y deseo. La sexualidad adulta puede ser mucho más amplia que la sexualidad de los años jóvenes. Puede ser menos ansiosa y más sensorial, menos obsesivo y también para lograr el éxtasis. El placer no debería medirse por una erección perfecta, por la frecuencia sexual o por una escena idealizada. En muchas mujeres la menopausia puede traer cambios importantes, baja del deseo, molestias, sequedad, sensibilidad emocional o incomodidad con el cuerpo. Pero reducir la menopausia a una pérdida es injusto. Para muchas mujeres, esta etapa también puede liberar la sexualidad sin temor al embarazo, con mayor conocimiento del propio cuerpo y con menos necesidad de responder a los mandatos. El sexo también requiere conversación. En los hombres, después de los 50, puede aparecer una presión muy fuerte vinculada al rendimiento sexual, la dificultad de erección, la mayor rapidez en la respuesta o el miedo a no poder cumplir. Puede generar angustia, vergüenza y también evitar cosas. Después de los 50, callar puede ser el mayor enemigo. Muchas parejas no hablan de lo que les pasa. No dicen que tienen miedo, que sienten vergüenza, que necesitan más tiempo, que algo les duele, que extrañan ser tocados o que desean algo distinto. En fin, después de los 50, muchas personas empiezan a sentirse invisibles, especialmente cuando el cuerpo ya no responde al ideal social de la juventud. Quienes vuelven a formar pareja después de los 50 pueden encontrarse con un desafío
volver a mostrarse íntimamente, desnudarse frente a alguien nuevo, contar la propia historia, hablar de enfermedades. También es importante decirlo, no todas las personas después de los 50 desean de la misma manera. Algunos tienen mucho deseo, otros poco, otras atraviesan etapas de desinterés. Sí, puede ser mejor, no necesariamente más frecuente, ni más acrobático, ni más impulsivo, pero sí más verdadero. El sexo después de los 50 no es un tema menor ni una excepción. Es parte de la salud, de la identidad, del amor propio y de la calidad de vida. No hay que pedir, amigos, amigas, permiso para el deseo. No hay que sentirse ridículo por querer placer. No hay que bloquear el cuerpo porque la sociedad insiste en mirar solamente a la juventud. Después de los 50, 60 o 70, el sexo puede ser más lento, más íntimo, más conversado, más tierno y también profundamente apasionado. Amigos, estamos en Sin Frontera, estamos tocando estos temas. La salud sexual, por ejemplo. ¿Y usted qué piensa, amigo? Estamos hasta las 4, entre las 0 y las 4, presentando Sin Frontera, Sin Frontera 94.3.

0: Buenas tardes.
1: Sí, ¿cómo estás, Fernanda? Juan Pastor dice, te molesta en este horario. Bueno, estamos pasando, como sabrás, parte del libro, del trabajo tuyo, que tiene que ver con la inmigración brasileña, sobre todo los brasileños, ya que estamos en esta inmensa zona de la triple frontera. Y que queremos seguir tocando porque ha abierto mucha curiosidad el libro tuyo, estos dos volúmenes que estamos comentando. ¿Podría ser, Fernanda?
0: Sí, Juan, con todo gusto, todo lo que esté a mi alcance.
1: Bueno, ¿cuándo comenzaron a llegar el contingente brasileño en esta zona del este de Alto Paraná, Fernanda?
0: Bueno, el tránsito entre paraguayos y brasileños en el este del país, en la triple frontera y más al norte, yo creo que existió siempre. Prácticamente los límites nunca fueron respetados como tales físicamente, y tanto brasileños como paraguayos cruzaban de un lado a otro la frontera. Igualmente los pueblos originarios, que a veces iban a buscar asistencia del otro lado, hacia el Brasil, o de allá venían a visitar a sus pares del lado paraguayo. Pero la migración de los agricultores entre la gente que comenzó a trabajar en esa parte del país, calculo que alrededor de 1950 más o menos se inició ya, entre la explotación de los yerbales, de la madera, todo comenzó por ahí.
1: Bueno, era un territorio nuevo para muchos, ¿verdad? Seguramente algunos apellidos quedaron de esa época, Fernanda, apellidos ya tradicionales, que se instalaron ahí en esa triple frontera, como se la conoce.
0: Sí, yo en realidad que más tengo registrado los apellidos de un poco más al norte, ¿verdad? Hacia la zona de Saltos del Guairá, donde me tocó justamente realizar la mayor parte de mis investigaciones. Y sí, se recuerdan varios apellidos como el de Ope, Sarubi, Sánchez, Risi y Cerrati, y algunos propietarios de grandes extensiones de tierra ya, brasileños, norteamericanos, etcétera, en la región.
1: Mira lo que se llamaría la fiebre del este de Alto Paraná, ¿no? Pensar que uno podría venir a la tierra de la donde emana la leche y la miel, ¿no?
0: Así mismo, Juan. Es cierto, era una zona totalmente inexplotada a comienzos del siglo pasado. Y entonces con la tentación grande era en un comienzo la explotación de la yerba mate y la madera. Y después, con la construcción de la ruta que unía Asunción con la que fue ciudad puerto Presidente Stroessner en un comienzo y luego pasó a ser Ciudad del Este, registró mucha migración de ambas partes. Tanto los paraguayos como los brasileños se instalaron en esa zona donde había mucha mano de obra requerida para la construcción del puente, caminos y los anexos, ¿verdad?, que era el comercio, la gastronomía, y así fueron creciendo las comunidades de la región.
1: Y se fusionaron, ¿no?, la cultura paraguaya y brasileña.
0: Y vamos a decir que sí. En cierto modo, hay mucha influencia brasileña hasta hoy, pero también los brasileños van integrándose con el nuevo nacimiento y crecimiento de la población ya mixta, el nuevo mestizaje, los brasileños, ¿verdad? Ya familias de paraguayos y brasileños unidos que dieron hijos, que ahora ya son jóvenes, inclusive algunos ya son padres nuevamente, y esa nueva generación está bastante integrada, por lo que me consta.
1: Se puede hablar ya entonces de gente auténtica, ¿verdad? Nativo ya de esta zona.
0: Sí, por más de que prevalece, Juan, el idioma y las costumbres, ¿verdad?, brasileñas tienen bastante influencia, pero aún así los jóvenes y los un poco mayorcitos ya están integrados y viven en total armonía, están todos emparentados y La influencia brasileña sigue siendo grande. Eso no se puede olvidar.
1: ¿Cuánto tiempo estuvo trabajando con este par de libros que estamos teniendo en mano, Fernanda? ¿Cuántos años de investigación? Bueno,
0: yo creo que no se puede cuantificar, Juan, porque desde que a poco tiempo de llegar al este del país, yo comencé a interesarme en esa migración, vamos a decir, irregular, ilegal. Y me llamaba mucho la atención porque los migrantes eran muy numerosos y entraban de cualquier manera, sin ningún filtro. Las autoridades no hacían un filtro para el ingreso de los migrantes. Entonces comencé a recabar información, a hacer entrevistas a los pioneros, exmensús, hacheros, obrajeros, gente que trabajaba en los palmitales, fábricas de palmito, aserraderos, etcétera. Y fui juntando los materiales de a poco, hasta que en el 2003 lancé mi primer libro con referencia a la zona alta, el lugar donde yo vivía.
1: Que ya no existe ese libro.
0: Ya no está totalmente agotado.
1: Ya. Bien, vamos a ir tocando estos temas, Fernanda Feliu. ¿Te parece? De a poquito, porque es amplio, ¿verdad? Es cierto, se habla de una invasión prácticamente, ¿verdad? Y también de la parte paraguaya corresponde levantar una especie de muralla, ¿verdad? Contra cuando es la penetración muy fuerte, especialmente la parte cultural, la música, por ejemplo. Se escucha muchísima música brasileña, sobre todo en esta zona, Fernanda. Mucha.
0: Sí, la influencia es total, porque siempre hubo ausencia del Estado en esa región. El gobierno realmente miró hacia otros horizontes, nunca miró hacia el este. Ya cuando la situación era insostenible, muchos comenzaron a molestarse por la presencia de los brasileños, pero el gobierno jamás hizo nada para frenar esa, o por lo menos para legalizar esa migración.
1: Bien, ¿cómo se puede adquirir esos libros? ¿Teléfono? ¿Algún sitio web? ¿Cómo se puede?
0: Yo siempre doy un número de teléfono para que se comuniquen conmigo vía WhatsApp, si es que no pueden llegar a las librerías. El 0981-362546 es mi línea privada.
1: Y ahí uno pide el libro y tal vez por delivery puede llegar, ¿no?
0: Se puede enviar por delivery. Una vez que se comuniquen conmigo, marcamos las pautas para que yo les haga llegar el libro.
1: Bien, gracias, Fernanda Filipo, gracias, y que siga este trabajo. Realmente llama poderosamente la atención este serio estudio, porque es fácil hablar, ¿no?, sin tener la vivencia, sin tener tampoco los datos o las estadísticas en torno a esto que usted califica primeramente como una invasión, como una presencia irregular, ¿verdad?
0: Sí, la verdad que yo no puedo hablar de invasión.
1: Bueno, ya fuerte.
0: Es un término fuerte porque yo no considero que haya sido una invasión precisamente, sino un descuido de nuestras autoridades y una permisividad total para que se realice esa migración de brasileños y la instalación en el este del país. Tiene sus pros y sus contras. Yo no soy extremista para decir que está bien o que está mal. Simplemente expongo mi experiencia y todo lo que pude ver a lo largo de mi vida en ese lugar.
1: Bueno, perfecto. Y yo estoy hace menos de un mes y le digo, obrigado.

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audiencia de la poderosa 94.3 FM del Este, la www.cadenaradialdeleste.com.py. Sí, en cadena con Radio La Bonita FM desde Paraguarí. Así también estaba IFM del Portal del Norte, segundo departamento de San Pedro. También Global FM 92.1 Itacurí. Y la Radio Supremacía Internacional desde Nueva York, Estados Unidos, Norteamérica. Aquí arrancamos con buena onda y saludando a todos y todas. Al mundo entero, desde Ciudad del Este, Alto Paraná, Paraguay, con cariño, con aprecio, en esta hermosa mañana sabatina. El programón sabatino con Jupa Jupa, la primera cadena radial de la tradición paraguaya en Paraguay. Saluditos para todos y para todas en el mundo entero, con cariño, con aprecio.

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1: Y ese compañero, dame para que aprenda no más nada. ¡Uba! Cuando apuro el creando, ñande opito y padre, es la mitad. Vamos saludando al país y al mundo. 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

te desaprovechaste. 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Vamos saludando a la audiencia y la... A ver, el número 0983-520025. Tengo disponible, espero que me envíen mensajes de texto, por favor. ¿Cómo para leer? Audio y llamadas no recibimos durante el programa. Por favor, texto y con mil gusto. Con mil gusto. Complacemos con todo, le saludamos al mundo. Con mucho cariño. ¡Déjelo, mira! Manda flores, créeme. Tapo y milla y coja, güey. ¡Uba! A ese compañero para que aprenda yo. Vamos. Saludos. Cordial saludo para la gente de Ciudad del Este. En las calles ya se están preparando a full ya los muchachos. Las casillas, Emandé, con todo ya. Y la gente que está mirando la transmisión en vivo, nuestro like en TikTok. Saludos. Muy especial. Mita y Carayao ahí. Saludo cordial a Juan Duarte. Con mucho aprecio también el saludo a Isidro Ayala desde Caraguatay, Valle Iba. Disculpa, Isidro. Fete y cordial saludo para ti, hermano. Isidro Ayala. Qué bueno. Saludo desde Mingaguazú, dice Juan Duarte. Grande Juan, saludo a Bernie. Saludo también a mi querido amigo Bernie Duarte. A Bernie. Así también. Permítame saludar también a Diego Ramírez. Grande Diego. Banda Púbero, saludas, hermano. A Rubén, a Miguel Rojas, a todos los amigos. Desde Ubutumí, invita a Diego Ramírez. Qué bueno, Ubutumí. Departamento de Paraguarí, ya tengo entendido que es Ubutumí. Es todavía Guairás. Sí, pegadito a Caballero Pueblo. Bueno, saludo cordial también a Jorge Franco. Sí. Antonio Pereira, de Coinda, Antonio, dice saludos, dice Jorge Franco desde Liberación. Gracias a la gente de Liberación, con cariño, aprecio el saludo también para ustedes. Gracias por la buena onda, gracias por acompañarnos siempre en la primera cadena radial de la promoción cultural en Paraguay. Sí, 94.3 FM del Este, desde Ciudad del Este, Alto Paraná, en Duplex. La 98.7, la bonita radio estación holding de Paraguarí. 90.5 FM, Tabaí del Portal del Norte, segundo departamento de San Pedro. 92.1 Global FM Itacruz. Supremacía Internacional Radio en Nueva York, Estados Unidos, Norteamérica. Saludos para todos y para todas al mundo entero. Con mucho aprecio y con mucho cariño va para cada uno de ustedes. Feliz fin de semana para todos y para todas también. Grande César Rojas. Gracias, José Ascanio. ¿Qué es? Hoy 20, hoy nada, César Troche. Saludo cordial también. Y a ver, y Salto de Guaira, a ver. Berni Chaparro, Bernardo, ¿cómo estás, Berni? Mi apretón de mano, mi saludo cordial, mi querido amigo, gran colega, gran amigo, Bernie. Y mañana, Dios mediante, vamos a estar por Uraroguaná, cerate, ¿eh? Por Uraroguaná, Dios mediante. O Piman de Angos, hey. Sí, saluditos por ahí a los muchachos, a todo el equipo de trabajo, Bernie. Bueno, también ese saludo especial también a nuestros amigos que están en Buenos Aires, Argentina, en San Pablo, Brasil, en los Estados Unidos, Norteamérica, en Europa, en los diferentes países de Europa. Mi cordial saludo para todos y para todas. ¡Upa, júbalo, mira! Arriba. No, 0983-520025. Ya con todo. Malapico sella.

duda me hace compañía, ¿eh? 0983-520025 en WhatsApp. Envíen su mensajito, pero escríbanme, por favor, ¿eh? Claro, claro, escriban. Saludos, saludos. Vamos, vamos, saludando también a la poetisa María Estela Paniagua por el Country Club. Saludo cordial para todos sus amigos, amigas por allí. Apretón de mano, banda Cuba, ya saludos a por allí, ¿eh? Sí, en la 94.3 FM del Este, la primera cadena radial de la promoción cultural del Paraguay. ¡Venga, Lomita! ¡Uba! Y va a ser compañero, ¿eh? Grande, grande, grande, mi querido amigo Sachi. Sí, estamos, ¿eh? Además de, nos golpea el viaje sin retorno de nuestro querido amigo Andrés Suárez, el popular Capel. Vamos a ver dónde nos vemos y dónde también le acompañamos en su última morada. Estamos esperando informaciones. Vamos, vamos, Andrés Suárez, propietario de Sonido Capelú, dejó de existir. Para nosotros un golpe muy grande, porque nuestro compañero de trabajo años y años nos aguantamos, y esta es la oportunidad de despedirlo. Sí, vamos. Grande, grande, mi querido amigo Milciades, Milcar Equipamiento, vamos a Estados Unidos, Norteamérica, ese compañero. Saludito, saludito, mi querido amigo Milciades. ¡Eva, arriba, arriba! ¡Uba!

arriba, arriba, Lomita. Neike, neike sea. 09-83-52-0025, Lomita. Grande, grande, grande. Saluditos, saluditos a Miguel también. Grande Miguel Pereira, por ahí está en sintonía. Saluditos, saluditos. Miguel Lomita. Miguel Pico. Grande.

Ella se acompaña, ¿eh? A doña Hermelindas, muy pero muy buen día. Feliz jornada el día de hoy. De parte de del amor de su vida, Miguel Pico, le saluda a su señora esposa, ¿eh? Saludos aquí en la 94.3, en la primera cadena radial de la promoción cultural del Paraguay. Saluditos, con mucho cariño, feliz fin de semana, feliz sábado. Alegría total, ñapón, aquel lomita.

Circo Radio. Hoy, ahora mismo, estamos saliendo en el país y en el mundo cabezudeando. Banda Prohíbe lo mismo. ¡Upa! ¡Uh, vaina! Sigue, sigue.

Liliana Brites, saludos, saludos. Y Marcelo Rostela, mi querido gran amigo, saludos de Radio Global Itacuí 92.1. Saludos a toda la comunidad de Itacuí, ¿eh? Banda Pube, y nos acompañó en Gusto Cuello, y en Dúa,

Isa Rodríguez. Y saludos, saludos también desde Polonia. Isa Rodríguez, doña Isa, ¿cómo está, doña Isa? Saludo cordial al día a todo el equipo de trabajo en Polonia. A don Erwin, saludo también, muy especial. Gracias, gracias por la buena onda. 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Vamos, vamos, saludando también a todo el equipo de trabajo de Carlitos Muebles Electrodomésticos, como siempre, don Carlos Cardoso, la licenciada Estela, Carlitos Junior y todo el plantel de funcionarios y funcionarias de Carlitos Muebles Electrodomésticos. Saludo cordial para ustedes. 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Ahora sí que con mucho más razón ampliamos nuestro trabajo. La primera cadena radial de la promoción cultural del Paraguay, aquí realizamos desde Ciudad del Este. En 5 estaciones de radio se está retransmitiendo, compartiendo con nosotros alegría total los sábados a la mañana y los de lunes a viernes en 3 radios. Así es que ampliamos y llegamos por todos lados. Todo el Paraguay, inclusive en una exitosa radio en Nueva York, Estados Unidos, Norteamérica, como es Supremacía Internacional. Saludos, saludos a Berraco, mi querido gran amigo el Berraco. Ahí está todo el plantel de trabajadores y trabajadoras compañeros de la Supremacía Internacional.

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Atilio Sosa, ese compañero que tiene otro 9 Acaraí, Ferretería Sosa Maldonado. 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Grande Gustavo Barrios, gracias Gustavo. A Deixy Paola, saludo también.

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de nuestro trabajo, ¿eh? Sí, en Itacurí. Está de cumpleaños doña Pelagia Benialgo. Sí, deseo de muchas felicidades, doña Pelagia, para ti, Itacurí, Ilsa Rotela. La saluda a su querida mamá. Saludos a la familia Rotela Benialgo. Con mucho cariño, con mucho aprecio y en especial a la cumpleañera, a la mamá Guazú, a doña Pelagia. Sí, apretón de mano. Ya hugue la sopa, a cuco te ya con la 12. Luis Guazú, casero tallarín, ñan de tradición, ñan de cultura popular y nada. ¡Upa! ¡Upa! ¡Arriba!

0: arriba el humito. ¡Venga! Vamos, vamos, vamos, vamos. 94.3 FM del Este, desde Ciudad del Este para el mundo. Sigue, sigue los éxitos. Manda puro rico y venga la humita. ¡Neike, neike, neike!
1: Simpática, buena.
0: Mi querido amigo Palermo, saludo cordial también al querido amigo Palermo Sosa. Vamos, estamos en San Pedro, sí, en un torneo de carrera de caballos. Y grande, grande, mi querido amigo Palermo. Éxito, éxito, suerte, hermano. Ñaganaque, Ñaganaque, allá con la plata, a ver si va del STV. Oye, mamá. ¡Upa! Me embollaron, ya busca y piriña, madre, a ver. Oye, mamá. Y ya, ese. Para mejor, ve, no sé si yo ya hube de estilo y te de guau, a ver.

0: La Rosita Medina también va a mi saludo cordial en esta mañana sabatina. Banda Pube. 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

Pasto en plena sintonía. Claro, claro, claro. 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Saludando también a nuestros amigos, amigas que están por San Pablo, Brasil, paraguayos y paraguayas en San Pablo, Brasil. Saludo para ustedes con mucho aprecio.

ahí vamos saludando también a toda la comunidad de Ibirarubaná, ciudades vecinas. Mañana domingo, Dios mediante, vamos a estar marcando presencia en Jejuí Sur. Ahí estaremos en el primer aniversario del lazo de jinete Nuestra Señora de la Asunción. Nos preparamos a full desde Ciudad del Este, acompañando al destacado jinete Gabriel Alarcón y familia. Sí, ya dañamos pebolón. A primera hora tenemos ya, se anuncia, actuación en vivo de la banda 34 y cerramos con la agrupación juvenil 2 de Oro. Con todo, ya nos preparamos en el departamento de Canindeyú. Ibirarubaná, Jejuí Sur. Llamó pétalo, mitad. ¡Jupa, juba! Amita Icaguazú, saludo cordial también, Amita Icaguazú. Grande, Amita Icaguazú, saludito para ti y a todo tu entorno. A Egidio Flor, saludo también por ahí, mi

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Vamos, vamos, el saludo muy especial a doña Isa, a mi querido amigo Erwin y a todo el equipo, a los paraguayos que están trabajando en Polonia, sí, juntando los camiones, tractores, herramientas varias usados para traer al Paraguay. Saludos para todos y todas, todo el equipo de trabajo de don Erwin y doña Isa en Polonia. Saludos desde Paraguay.

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Banda Pube, muchas gracias, dice la rubia. Lander, familia Ramírez, saludo cordial. Vamos, vamos, a doña Celia Benítez, a todo el equipo de El Tucano. Saludo cordial para ustedes. Sí, saludo desde kilómetro 13.5 Mondaí, dice Fuerza Ídolo, dice gracias. Vamos también, saludo al amigo Cecilio Javier DJ y Dani Barrios, grande Dani. Saludo también Sofía Ocampos Balmaceda, gracias. Déjelo, venga. José María Florentín, saludo cordial, gracias, gracias. Carlito Núñez, sí, cógenlo, venga. Feliz sábado para todos y todas. Luis González, grande, grande Luis. Saluditos, saluditos. En la primera cadena radial de la promoción cultural del Paraguay, aquí estamos cabezudando. Desde la 94.3 FM, la www.cadenaradialdeleste.com.py para el mundo, a través de internet, la gente que quiera buscar la señal.

Taba y FM del Portal del Norte, segundo departamento de San Pedro, 90.5. Desde Paraguarí, noveno departamento, la bonita radio estación Holding, 98.7. Estados Unidos, Norteamérica, Nueva York, Radio Supremacía Internacional. Y así también gente amiga que escuchan por todos lados a través de internet. Saludos por cordial para ustedes en el mundo entero. Grande, grande, grande el saludo. Grande, grande el saludo para todos y todas. Banda Pube y Nalomita. Y Puya Guapire, a veces compañero. Arriba, arriba, Lomita. ¡Puba! Ese compañero, sábado pues Arebeina, ese compañero, grande, grande Carlos Tapari. Saludo también a la comunidad Itacre a través de la 92.1. Están escuchando, Sí. Se está aproximando las fiestas patronales de Itacre, Lomita. Lunes 10 de agosto. Sí, ya, Lomita. Vamos, vamos, vamos. Bebé tradicional, fiesta, entrada gratis. Y coman de ango. Que vea. Yuye, una blanquita. Buen día, amigo. Estoy viendo a través de TikTok y desde Cruce de Liberación, Norma Romero. Gracias, mi querida amiga Norma. La Modesta Agüero. Saludos, Gustavo Barrios. ¡Uba! Y ya, se acompaña, Actividad de esta noche que teníamos preparado en el kilómetro 8 y medio, Mondael, Capilla San Miguel, queda suspendido por la inclemencia del tiempo,

0: Uraroaná, Jejuí Sur. Sigue. Dios mediante, vamos a estar por ahí. Mi amor, péndalo, mi estamos canín de Yure. Grande Dani Barrio, grande. El grande también, el saludo a Guido Rojas. ¡Upa, júbalo, mira!
1: Vamos que seguimos con los éxitos.
0: Sí, grande Fabi Romero, saludo también a Fabi. Sí, de San Lorenzo, gracias, Mario Villalba. Grande, saludos, Nando Mina, cuña Monotinilla y Guido Rojas, gracias Guido. Ñandeñando para historia la música, en 2 horas ponemos música polka en lo mitad. Peña, ¿entendés? Pero 973-508-368. Montón de mensajes, Al querido amigo, a Manuel Peralta, a Manuel Paredes. Saludo cordial, Manuel Paredes. Arriba. Y a ese compañero. Grande Vicente Coronel. Saludo cordial. Hernandarias. Y ya está. Vicente Coronel. Vamos, bebé. Siguen los éxitos. 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Saludo cordial a todo el equipo de trabajo del Taller Arnold.

0: preguntan dónde se está velando los restos de nuestro amigo Andrés Suárez Capelú. Salón Velatorio Memoro, en el barrio Boquerón. En el barrio Boquerón. Detrás del distrito, ¿eh? Del distrito. De la bodega. Detrás de la bodega distrito. Cerquita ya de la Universidad Americana. Cerquita de ahí. Como a dos cuadras cortas.
1: ¡Uba!
0: Y va a ser. Ya saque. Ya despedí, mi niña vio Capelú. Andrés Suárez. Estañan de servir la hueá, como ha dicho el compañero. Este tío lleva esta para la actividad benéfica. Se merece todo nuestro respeto y nuestro cariño. Con ya hoy es cama, viaje sin retorno. Y vamos a visitarle ahí a su señora esposa, la viuda. Llevarle nuestro sentido pésame. ¡Negue, lomita!

compañera y cuama pan de abeja y yo 0973-508-368 a la gente de Paraguarí, acá está por llover y sea ahí, no me está jueves. Saludos muy especial a los que escuchan la 98.7, la bonita Radio Estación Holding. Saludos para ustedes. ¡Uf!

vamos al doctor Rodrigo González también. Mi saludo afectuoso, mi querido gran amigo doctor Rodrigo, abogado, mi amigo. Mi flor oliveña, no te ayudas, Tepe. Ya son las 8:15 en todo el territorio paraguayo.

salsa. Y va a ser, hay gusto. Cuenten que tú vas a ser compañero. Nuestros amigos en los Estados Unidos, Norteamérica. Cuídense a Ojendú y Cañan el 10, compañero. Saludos, saludos para cada uno de ustedes. Venga, mira.

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0: del mundo.
1: Víctor López, saludo cordial a mi querido gran amigo Víctor López. Me había solicitado esta canción, siempre solicita, ¿eh? Grande, grande, grande, Tembiaponá presente también. Ya es con su huevo que siempre los hindúes no lo necesitamos por hoy. En Tembiaponá también llega señal de la 92.1 Global FM. Saludos, saludos a Víctor López, fanático del programa.

participando en el programa, Alessia Antonia Torres, Banda Pu, ya saludamos en la cadena radial de la promoción cultural del Paraguay. Les saludamos a todo el equipo de Paso Yovay, por ahí están todos los muchachos también. Saluditos, saluditos. Aquí desde la 94.3 FM, el Este en Duplex, la 90.5 del departamento de San Pedro, del Portal del Norte, y Tacri también, Global FM 92.1, Paraguarí 98.7, La Bonita FM, y La Supremacía Internacional Radio de los Estados Unidos de Norteamérica, Nueva York. Saludos, saludos. Véngalo, mira. Ah, qué vea, ¿eh? Saludo cordial también a la familia de mi querido amigo Gabriel Alarcón, a la arquitecta Sadi Duarte, a toda la familia, el saludo muy especial, ¿eh? Hasta Santa Lucía también quiero enviar mi saludo a los familiares, a los queridos padres del querido amigo Gabriel Alarcón. Es empresario de metalúrgico, un gran amigo, un destacado jinete que está regalando también el trabajo de Jupa Jupa en Uraruaná, Jejuí Sur, para el día de mañana. Grande, grande el saludo a Gabriel y también a la arquitecta Sadi. ¡Juba! ¡Vamos, vamos, vamos, vamos! ¡Banda Pube Lovitaina! ¡Arriba, Lovitaina! 0983-520025.

0: 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Banda Pube, Ina. Y va a ser compañero, arriba.
1: Oye, Sergio Jiménez.

0: en cadena, promocionándolo nuestro. A la familia Uriarte González, apretón de mano, Jinete y Amazona, familia Uriarte González, saludo cordial, familia propietaria de la Hostia Bebidas en Ciudad Presidente Franco.
1: Humildamente, hoy va,
0: arriba, Lomita.

Querido amigo Efraín López, flamante presidente del Club de Jinetes y Amazonas de Itacri, ya me confirmas, hermano, ya pómanle algo el 10 de agosto, ñamos, petas y moises, A todos los jinetes y amazonas de las diferentes organizaciones de Itacri, mi saludo

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Bueno, les comento, mi querido amigo, que ya estamos aguardando la fecha. Domingo 2, la fiesta grande en el Alto Paraná, en Ciudad del Este. A primera hora, banda Revelación del Guairá, y cerramos con la internacional agrupación San Salvador. Domingo 2 de agosto, lo mitad. Anoten en su agenda, amigo. Yo hablen y ven el compromiso. Porque yo

Iván, los sinceros deseos de mucha felicidad a mi querido sobrino, ingeniero Rodrigo López López, por el área 5. Sigue los festejos por su cumpleaños. Grande, grande. Muchas felicidades, ingeniero Rodrigo. Hoy te homenajeamos en

Bueno, bueno, y mañana domingo va a ser feriado para nosotros también, para la familia López Benítez, porque una de las integrantes, una de las hermanas está de cumpleaños mañana 12, el cumpleaños de mi querida hermana licenciada Gladys López. Gladys Graciela López, popularmente, cariñosamente, nosotros en la familia la llamamos Mimicha, estará de cumpleaños mañana, así es que ya desde hoy ya nos sentimos de fiesta. Estamos ya de fiesta. Muchas felicidades, mi querida hermanita. Que Dios te bendiga siempre y que se hagan realidad todos tus sueños y tus anhelos. Muchas felicidades. Que los cumplas muy felices.

Suba 0973-508-368. Bueno, quiero aprovechar también este espacio que tenemos. Hago bendición a Dios, me dañan de espacio en una prestigiosa radio para comunicarnos siempre. Estar siempre comunicado con nuestra audiencia, con la gente que ñande aguantaba ahí, lleva. Así es que hoy necesitamos de la gestión de algunas personas que conozca del tema. Dejó de existir físicamente nuestro querido amigo Andrés Suárez, el popular Capelú. Ahora ya el cuerpo, los restos se está velando en el Salón Velatorio Memoro, en el barrio Boquerón. Pero necesitamos gestión para conseguirle un espacio para el sepelio, algún lugar. Mapa y Catuña te ayuda, si va del Este, si va de vecina en Franco, en Mingaguazú. Amigos que en Andaria, amigos que aprecia en vida, que tuvo también la oportunidad de compartir con él trabajo, buenos momentos con nuestro amigo Capelú, porque demasiado mucho la señora, la viuda, doña Genara, anoche está sin dormir porque mucho procuró para pasar de Foz de Iguazú el cuerpo y ahora está en el Salón Velatorio, pero no sabe de dónde comenzar para conseguir un espacio en los cementerios, a ver si alguien nos ayuda. Y sí, se pueden poner en contacto con Genara misma o conmigo también en mis números, ¿eh? Porque nuestra tarea del día de hoy es conseguirle un espacio en algún campo santo en Mingaguazú, en Andarias, en Franco o en Ciudad del Este. Más malomita, donde ahí voy para un bubicillo de Yacu, mi amigo Waldemar, un bubicillo catuán, la yaña de ayudarlo, mita. De ahí pues, vaina, y que tú vas, lomita. Venga, comunícame hoy en día, es allá, ya solucionamos, vamos a los problemas. Pues, porque la señora está realmente perdida en el espacio. De la señora Genara. ¡Uba! Ñande, oño amigo, mande Yicoyu GB, porque sus queridos hijos hoy día están en Europa, están en España, y le imposibilita seguramente llegar ahora. Y el tiempo, sabemos bien cómo es la cuestión, ¿eh? Así es que ese hermano doña Genara está esperando ese gesto de los amigos del popular Capelú Andrés Suárez. ¡Upa, upa, lomita! Saludo cordial a todos los jinetes y amazonas. Maestro Escobar, no, lomita. Jinetes y amazonas. Banda Puro River, y yo saludo a lomita. Gran amigo Milciades, Milcar Equipamiento por los Estados Unidos de Norteamérica. Sorprendido también por la desaparición física de nuestro amigo Capelú, ¿eh? Sorprendido estoy ahí, no sabía que estaba ya enfermito. Vamos, vamos, vamos, lomita. Son las 8:40 minutos ya a prepararse los cumpleañeros y cumpleañeras en la fecha. Sí, añane amiga, añane compañera, Paola Benítez.

también al querido amigo Erwin y a todos, a su familia, por Polonia. Saludos, saludos. Banda Pube, a ver, ya saludos. Desde Paraguay, en la primera cadena radial de la promoción cultural en Paraguay. En cinco radios estamos cabezudeando en este horario los días sábados. Por en cuanto, vamos a sumar más, vamos a sumar más. Arriba, arriba. A Rosita Medina, saludo cordial también. Rosina es guapa, Rosita es guapa, ¿eh? Ahí que todo conseguimos de llenar el espacio por donde podemos llevarlo el cuerpo, llevar el cuerpo de Andrés Suárez, el popular Capelú. Vamos, Rosita, vamos, vamos a ponernos un poco las pilas. Dale que lo mita. Está hoy en la vocación de servicio de escuela como Rosita, ya ñañemos ni en campaña ni en escuela, palomita. ¡Upa, upa, palomita!

del segundo departamento de San Pedro. Saludo al querido amigo Felipe López. Saludo cordial, saludo cordial. ¡Upa! ¡Upa, Lomita! Y el día de ayer Felipe estaba de cumpleaños. Deseo de mucha felicidad a mi querido amigo Felipe. Más vale tarde que nunca. Ahí tiene refrán de los despistados. Esa era ya la cumpleaños de Henry. Pero, amigos, por este diálogo continúa y dilan de cumpleaños de festejo. Entonces, continuamos el festejo de cumpleaños de Felipe López. Déjenlo, mira. Arriba, arriba, arriba. ¿Quién otra persona?

de San Miguel queda suspendido. Grande, grande, y con FM Global de Itacurí tenemos un proyecto enorme, enorme, enorme. Claro, la primera Expo Agro, Expo Itacurí, lo mita. Tuya jaiza, ya preparamos, ¿no? Así es que ya estamos anunciando para el mes de octubre, 15, 16, 17, 18 de octubre. Y saben de que vamos a cerrar con el sonido banditero. Banda Pupe y Ambotita Gina, la primera Expo Itacurí 2026. Sí, pelle, prepara que, pelle, prepara que. Porque se viene Expo Itacurí. Se viene Expo Itacurí, lomita. ¡Puba! Felicidades en tu día a todos los cumpleañeros y cumpleañeras en la fecha, hoy 11.

felicidades en tu día a la querida amiga Tatiana Cruz, con mucho cariño. Hoy está de cumpleaños Emilio Ramírez. Grande Emilio, saludos, saludos, hermano. Qué bueno, Emilio Ramírez está de cumpleaños.

Está de cumpleaños mi querido amigo David Rambito por Caaguazú. Hoy fiesta, y Rambito, hoy cumpleaños, y en este día la amistad. Así es que va nuestro sincero deseo de muchas felicidades a Rambito. Sí. Hoy está de cumpleaños Clara González, y a mi patrona, del Centro de Carne Ciudad Nueva, también se llama Clara González, y es ella, es nuestra patrona. Deseo de muchas felicidades, que lo cumplas muy feliz y a disfrutar con la familia, señora Clara González. Otra persona de cumple el día de hoy, Gustavo Barreto. Felicidades en tu día, mi querido amigo.

Estamos saludando a Miri Lovera, grande Miri. Oscar Daniel Garcete está de cumple. Felicidades en tu día. También el día de hoy está de cumpleaños Elisa Carolina Ramírez. Felicidades en tu día, Elisa. Hoy también está de cumpleaños Bill Espínola. Que Bill Espínola está de cumple. Ya que la sopa del Iguazú casero tallarines. Muchas felicidades a Julio Martínez. Felicidades en tu día a Marlice Servín. Marcos Ramírez está de cumple también el día de hoy. Felicidades en tu día. Otra persona, ¿quién otra persona está de cumple? Nuestra homenajeada especial, la querida compañera de trabajo, colega, amiga, Paola Benítez, es nuestra homenajeada especial de la fecha. ¡Claro! Felicidades en tu día, Paola, que lo cumplas muy feliz y a disfrutar se ha dicho. Otra persona que está de cumple, los que van a estar de cumpleaños el día de mañana también, porque nosotros los domingos, único día que nos hacemos programación, ¿no? Después, todos los días, ya que es su año, un día, ¿verdad? Sí, y a los que mañana estarán de cumple también, ya le homenajeamos anticipadamente. ¡Felicidades en tu día! ¡Hup! ¡Uba! Todos los cumpleañeros y cumpleañeras en la fecha, entrobesteave. Son las 8:47, ya en la recta final del programa. Gracias, mi querido compañero. Vamos a saludar a la doctora Alba Monjes también de ida. Ya puedo venir a saludar a otro de plan. Con ritmo tropical, pero bien al estilo nuestro. ¡Uba! Y

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Y todo Central por ahí, saludos, saludos. Y a los vecinos y vecinas del segundo departamento de San Pedro, saluditos, saluditos. A través de la 90.5 FM, estaba ahí. ¡Uba! Grande el saludo, mi querido amigo Miguel Núñez. Apretón de mano también a Miguel Núñez hoy en esta mañana sabatina.

iniciamos luego con el saludo y el homenaje a doña Pelagia Benialgo, ¿eh? Hoy iniciamos lo del desde Itacurí, doña Pelagia, tu shine la paro. ¡Uba! Gracias a mi querido amigo Antonio Romero. Saluditos, saluditos. Vamos, vamos, vamos.

Master Faros, están trabajando por la Poderosa o están dejando purete, purete la Poderosa, ¿eh? Sí, Jaime Mandé, totalmente tuneado, tuneado, están dejando maravilla, están dejando, ¿eh? Vamos, vamos, vamos. Arriba.

partido en dos. Bueno, Dios mediante, vamos a volver a reencontrarnos en la próxima edición, el próximo sábado. ¿Qué me dicen? ¿Qué me dicen? Próximo sábado, ya yo topa allí, Juan Lomita.

De nuevo el evento del San Juanazo del kilómetro 8.5 Capilla San Miguel, pero el evento del día de mañana sigue en pie en Ibirarobaná. Ahí vamos a estar acompañando a los amigos Ibirarobaná, departamento de Canindeyú. Y después en la próxima semana tenemos varios eventos. Está en año de evento lo mismo. Sí, el 18, Dios mediante, vamos a estar el sábado 18 en San Pedro del Paraná, en un gran festejo de cumpleaños, el 18 de julio. Después ya el 25 se viene de Fiesta de la Amistad en Galleta Sport. Outa Django y su grupo Tierra Sonora, el 25 en Galleta Sport. Nos vamos con mi compañero de trabajo Cecilio Javier. Muchas gracias por aguantarnos. Dios se los pague, mandé. Una vez más, ahora aguanta Yeima, ese compañero. Y a todos los que formaron parte, los que estuvieron acompañándonos a través de su receptor,

La 90.5, el Portal del Norte, segundo departamento de San Pedro. La 98.7, noveno departamento de Paraguarí. Y Supremacía Internacional Radio de Nueva York, Estados Unidos, Norteamérica. Dios se lo pague, mandé a todos y todas. Jupa, jupa. Hasta la próxima.

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Pensamientos sanadores correspondiente a hoy, 11 de julio. Pide al Señor el don del equilibrio. Hace unos años, en un monasterio de las afueras de Roma, un monje encontró, entre las cosas viejas del desván, una imagen de la Virgen María, quien con sus manos elevadas se mantiene en equilibrio y que por eso recibió el nombre de Nuestra Señora del Equilibrio. Cuando le llevaron esta advocación al entonces Papa Pablo VI, dijo: es justo la advocación que necesitamos en la Iglesia para estos tiempos. El Espíritu de Dios es quien, por medio de la oración, va restaurando nuestra personalidad y nos concede en cada momento el justo equilibrio. De aquí la necesidad de ser observadores externos de nosotros mismos, mirándonos con los ojos de Dios, es decir, con objetividad y sin parcialidad, sabiendo que lo que Dios quiera enseñarnos será para la propia sanación, para el bien personal y el de las personas a quienes amamos y servimos. Colosenses, capítulo 2, versículo 5. Aunque ausente con el cuerpo, estoy presente en espíritu y me alegro de ver el equilibrio que reina entre ustedes y la firmeza de la fe que tienen en Cristo.

0: Balaporte.
1: Hoy está Paquito, director de programa, ya. El solcito que se hace sentir, por lo menos en este sector, ¿eh? Después de la tremenda lluvia que anunciaba Meteorología, el solcito que se hace sentir, pero por supuesto que sí. No hay sábado sin sol. Con las ganas, con la alegría, con todo lo mejor, ya acompañando a nuestros amigos quienes nos sintonizan en diferentes puntos. En esta jornada de ritmo, de alegría, de éxitos, preparándonos para Raza Negra, pero por supuesto que sí. 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A disfrutar y a compartir todo lo mejor hasta cerca del mediodía aquí en la Superpoderosa 94. Punto y ritmo de fin de semana.
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0: Bueno, estamos con todo en este sábado espectacular, sábado sensacional, liderando con toda la gente maravillosa que nos sintoniza en diferentes puntos. 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Excelente, espectacular. Feliz fin de semana hoy sábado. 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Punto y ritmo hasta el mediodía. Aquí Raza Negra.
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0: Bueno, otro fin de semana espectacular, acompañando a la gente que nos sintoniza en diferentes puntos, por supuesto que sí. 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
1: A ver, tranquilo.
2: Había bocina.
3: A ver, compadre. Barco señalero. Maico, barco señalero. Sábado por ahí te digo, o sea, a pesar sale el sol, vuelve el chapa, no importa, es manía, me mundo hoy, no aprende por hoy.
4: O puede llegar el terror del crucero del este. O vivo para ella de plástico mago.
0: Terror del crucero del este. Bueno, amanecimos con la triste noticia del fallecimiento de Capelusa. Y así es la vida, papá, así es la vida, hermano. Hay que tratar de vivirla de la mejor manera. Bueno, no sabemos hasta cuándo. Hoy amanecimos, che, con la triste noticia del fallecimiento de Capelucha. Néstor el Yuyero, buen día. Y buenos amigos, Fue una ingrata sorpresa, che, el fallecimiento de Capelu. Bueno, pero el show tiene que continuar. Seguimos acompañándoles aquí en la Superpoderosa. Estamos en la 94. Fin de semana, sábado espectacular, inigualable hasta el mediodía, imparable.
1: Auber y viene Batacó, buen día.
0: Tranquilo.
1: Hoy vamos a por 13 de palo.
3: Nápete simpático hoy este, sea. Nápete simpático hoy este, hoy sea. Ya, pécame a mí en el repertorio. Pécame a mí en el repertorio.
1: Auber y viene Batacó, buen día. Hoy vamos a por 13 de palo.
0: 13 de palo.
2: Buen día, buen día.
0: Buen día, buen día.
2: Silver DJ. Obvio, papo. San Antonio Timbre.
3: Guaco, 8, coa.
2: San Antonio Timbre.
3: 8 personajes, coa.

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0: Bueno, estamos en nuestro fin de semana de vuelta al solcito que se hace sentir mal hoy, compa. 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Vamos. 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
1: Jauper, viene.
0: Tranquilo, tranquilo.
1: Buen día. Buen día. Vos, que se de palo.
0: Ahí mandé. 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
1: A mí, de especie peñeca, mala sea amigo Paquito.
2: Es cierto.
1: Ahí con la especie de hecho, la cementerio, timbre, avión, bocina.
2: Bueno, cállate. No vaya.
1: Pa y bolsillo.
2: No vaya para
1: defender. Cuchillo de palo. Todo el fiereo cribado.
2: Bueno, vale, va.
1: Bueno, vamos a hablar de colegio, no vale la especie.
2: Supendeca, no me vaya a defender. Pero
1: esa abuela te va a abusar. Se lo defenderá, Paquito.
2: No me vaya a defender. ¿Quién es ese? Más canado lo que hace tipo la coreana Lisa que me destrozó también.
3: Buen día. Había bocina.
0: No hay más respeto, o sea.
3: Ya para ser pendejo.
0: No hay más respeto.
4: Buen día. El gordito Jiménez.
0: Patito.
4: El Olimpero. Y el mejor DJ. Super Matecoina.
2: Si pera pollera se dan de audio.
5: La mitad de Inbuquila y de audio. La mitad. Si pera pollera esa.
4: Le saludo a Arnaldo Duarte. Matecola asado, o sea.
0: Por ahí.
4: Asado sin sol no hay, digo.
0: ¿Y vamos a hacer la cuarta?
4: De que triste llena de amigo Capelujo,
0: Capelucha.
4: Uno de los grandes que nos hacía escuchar la música, digo. Homenaje a él, y ande un tipo ahí, de música paraguaya. Y tú lloras, se le iba a ditar esa.
0: ¿Bandita?
4: Dale. Arnaldo Duarte Batito. Busco estrella y mañana de audio, pero. Homenaje a nuestro amigo Capelú del Este.
0: Todos los días, entonces, coño, pues homenaje a alguien porque.
4: El sonidista. Boom, bam, boom. Llorado, ya te decía, Saludos. Emma, Emily, mi amorcita, Ana Morel, estamos en sintonía de la radio.
0: Dale.
1: Jaique, y saludos, no digo 5 minutos duras, Ana, y ya le metas ahí. Sea muy cuna.
0: Qué locura.
1: Y saludos, no digo 5 minutos duras, Ana, y ya le mensaje ahí. Sea muy cuna.
0: Seguimos disfrutando en esta jornada de fin de semana.
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0: Seguimos con todo en esta jornada de fin de semana aquí en el Superpoderoso, la 94.3 FM, acompañándote donde quiera que estés, disfrutando de otro sábado de alegría. Que el frío no detenga tu rutina. 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
1: La mitad ni a mí, no verás el año de dieta, güey. Por más que la hora se hace mentiriendo al higo, güey.
2: De calo, guasa, ni calma, mira, te socio, ni calma, mira, de calla.
1: Este que te hablan en el programa es aumentar en 5 horas, ¿verdad? Pato ñe, me tengo. Espérame, me pato loro, man.
0: Pato loro, ¿sabes? Vamos, vamos, vamos, vamos. Seguimos avanzando, seguimos avanzando, seguimos avanzando.
3: Ay, pues. Y saludo, no digo 5 minutos duras. Y tú envíale mensaje, ¿no?
0: Vamos, vamos, vamos, vamos. Seguimos con Raza Negra. 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

0: Bueno, seguimos disfrutando, acompañando a nuestros amigos, toda la alegría aquí en la Superpoderosa, la 94, con la gente maravillosa que nos invita a compartir la alegría en esta radio para que disfrutes. 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Preparamos más temas, más éxitos, seguimos disfrutando a través de la Superpoderosa, la 94, acompañando a nuestros amigos quienes nos sintonizan. Sí, por favor, sí. Bueno, excelente, espectacular, espectacular, ¿eh? Qué alegría, todo lo mejor. Esta es tu radio, es la Superpoderosa, es la 94. Vamos a ir en contacto con Wilfrido Acuña. 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
0: Perfecto, perfecto, perfecto, excelente. Vamos preparando más éxitos, seguimos disfrutando de más temas. Después de las cortes de las 11 vienen los cortaditos de DJ Silver.

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0: muere disfrutando. Último tramo del programa. Sí, señor. Acompañando a todos nuestros amigos quienes nos sintonizan a diferentes puntos. 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Vamos cerrando de a poquito ya nuestro programa, vamos cerrando de a poquito nuestro encuentro de fin de semana. ¿Sigue la lluvia? Parece que sí, parece que sí.
1: 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Él dijo la pesa, pero eso la cementerio, timbre, avión,
2: bocina, la que comemos,
1: sí, pa, y bolsillo,
2: supende,
1: cuchillo de palo,
2: supende,
1: el rojo fiereo, que va, no alegro la pesa. No, alegro la pesa.
2: El kiriri, cállate ya.
1: No me de abuela, pero abusada, se lo defendió a Paquito.
2: O valemos, no, vaya, no va a defender. De Ruputie, te ve la mamá, tenés podrido. De Ruputie, te ve la mamá, tenés podrido. Legal, este te digo, me tenés podrido.
3: Me tenés podrido.
2: Me tenés podrido y te luego.
3: Me tenés podrido.
2: En serio te digo, ya.
4: Venía a pegar. Oímos afuera, había bocina.
2: Oímos, barco señalero.
4: Ya parece pendejo.
0: Vamos a aparecer última hora, ya.
4: Buen día.
5: 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Ega Jiménez paga doble, ¿verdad?
0: No puedes.
5: Falta de respeto,
6: hombre. Y nada, que tengan de sobra. A mí me ha entendido guapete yendo. Wilfrido, ojalá, Paco, grupo, tú vas a hablar del local, pepico, un bobo, oye, para que te abres la hora en tu mano.
0: Pero camisa mi dócil, por favor, ya.
7: Yo, dejadlo ahí, dejan tu ser Maya Escobar.
0: Camina hacia el lado, ya.
8: Y canella y mojón del lado.
0: No, ojo más el lado, ya, te ve la boña, caramba, tengo ni te gordo, le. Oye, caramambo, ve gordo, ya hay tesis, Luisa.
5: 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Ega Jiménez paga doble, ¿verdad?
0: ¿Qué tengo que hacer?
5: Ega Jiménez, ya
0: hacha.
5: Churrasquería Tres Fronteras, ya loco la caña de caruta, doña Sonata. Aunque ya no esté hospeta gordo, ¿no? Pero la han cobrado doble. Sí, total, le paga Paquito, nunca lo paga.
0: Ya está.
3: No puede ser.
0: Muchas gracias. Feliz fin de semana. Hasta el próximo lunes.

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0: Estoy cerquita de vos. Me llevas junto a vos. Contigo juntito, pegadito. Con este clima.
1: Otaratata.
0: Otaratata, la llovizna.
2: ¡Qué romántica!
0: ¡Qué romántica fin de semana, caramba!

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0: Vem me levar todo mi cuerpo, dice.
2: ¡Duro!
0: ¡Para nada, Berlín! Estoy perdida, dice, de paixão.
2: No le da a
0: No sé. Hola, ¿cómo están, gente hermosa de las tres fronteras? Qué gusto saludarle nuevamente con este clima inspirado, ¿verdad? Es que amerita buen clima. Sí. Así como Derli, que está enamorado. Wow, un colorado. Se viene con su remera colorado. Se pilla, ¿no? Es por el etiquero, ¿ve?
3: De poca seguir, pero está buscando maldita.
0: Ella no trae más el uniforme del programa. Ahí remera pintada de Mau. Así pues.
4: Nos vemos aquí entonces, chao.
0: Chao. ¿Cómo están, caramba? Llegó la vacación. Felices vacaciones ante todo, antes que me olvides, para cada uno de los chiquitos, mamá, papá. Qué gusto, porque se viene el fresquete después. Arrancamos la vacación desde el lunes, los chicos. Me puso... Estoy muy contenta. Agradecida a Diosito por darnos otro día más, otra oportunidad para que estemos también aquí, junto con Darius Barrientos, Ángela y a vos. Gracias por acompañarnos siempre, por dejar entrar a cada uno en sus hogares, en el auto, en su trabajo. Estén donde estén, donde llegamos a través de la poderosa 94.3. Hoy estamos... con la 94.1. Está lloviendo hacia acá, hacia allá y hacia acá también. Cuando llueve, pues ya no salen más hacia allá, ¿verdad? Sí, entran todos adentro.

0: 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Buen provecho para todos. ¿Qué tira hoy con este clima de deli? Uy, de repente oscureció todo. Esta noche. Con esta noche. ¿Qué tira, Derlis? No me vaya a decir. Etiqueta pomelo. Tira eso. No estira.
1: Dormir.
0: Dormir. No comerlo, va a dormir. No. Ah, bueno. Está bien.
1: Dieta.
0: Y sí, porque hay una morapa. Te amo. Bloquecitos de canciones románticas, como siempre, las canciones del ayer, hoy y siempre. Para seguir recordando un poquito, relax de tu almuerzo, porque este es tu sobremesa musical.

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0: 12, mediodía con 38 minutos van transcurriendo en todo el territorio nacional. Gracias a vos por estar ahí, por elegirnos ya. Es en Marilyn, me preguntan la canción Marilyn. Y siguen, van a seguir escuchando mi voz. Bajo la lluvia. Allá, acá hay mucho jardín también, realmente. Lindo. Y no hay... no hay edad para el amor, no importa para el amor la edad. Lo más importante es que vos seas feliz. Lo más importante es... porque el tiempo... no espera, así que vos no tenés que seguir perdiendo el tiempo. Otros ya estarán felices y vos sufriendo, ¿verdad? Algo así. Entonces, ¿qué hacemos? Y tenés que seguir pensando todo. Qué linda canción esta de Emily. Todo el mundo menos a mí. Sí, linda canción, me están solicitando. Pero antes, después les voy con los saluditos, porque estoy con Comercial Center Pisos, con todo eso, forro PVC, pisos cerámicos, porcelanato rectificado, juego de baño, material bruto, arena, triturado y cemento. 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Seguimos enamorados. Sí, yo operado y enamora, Jesús. Ni enamora, mi coloco.
1: No, señor.
0: ¿Cómo están los señores de RIF Automotores? Ese patrón era Rubén. Sí, ese es mi patrón.

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Qué linda canción, Evan, solicitando. Impresionante. La sugerencia de la audiencia. Tengo algunos saluditos ya a este bloque. Prevenimos después a través del TikTok a vivo. El listón de tu pelo. Víctor Sanabria quiere escuchar desde las Carmelitas. Miedo de ti. Alejandra, soy Barrio San Roque. Gracias. Me llamas. Soy Eduardo, camino a Santa Rita, che ídola. Te voy escuchando. Fuerza. Ok, Ángela, bueno. Todo el mundo, menos a mí, quiero escuchar hoy. Griselda, soy del área 6 Hernandarias. Estoy con mi papi Rodolfo y mi mami Maximina tomando un matecito, escuchándote siempre.

dentro. Tengo miedo de ti. O miedo de ti se llama. Hoy pido la canción desde kilómetro 7, barrio Ciudad Nueva. Marisa, perdóname de Azteca. Dedicado para Adolfo, que está trabajando en el surtidor del barrio Ciudad Nueva. Oh, y la saludo, qué amor. Este fin de semana. Con esta lluvia, raza negra en vivo para ponerte más romántica. 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Ah, no escuché que estaba preventa.

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1: Con ustedes, Ángela.
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3: Otra de las sugerencias de la audiencia que va sonando a estas horas de la tarde, 13 con 9 minutos. A mal tiempo, buena música, que te seguimos acompañando. Gracias a vos por sumarse a estas horas con nosotros a través de la poderosa 94.3. Ángela, Terlis, vos. 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

0: Le suelo escuchar yo a la tardecita.
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0: Fuerza. Fuerza, fuerza, fuerza. A todos los compañeros de paso. Compañeras. Argentina campeón, me dice acá. Bueno, está bien.

0: Hoy toda Argentina. A nuestro país vecino, pa.
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0: Hay sugerido la audiencia. Estamos a vivo a través del TikTok de Contacto Directo.

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Sigue la lluvia. ¡Lluvia! Lenny no quiere más que llueva. Así viene la lluvia por eso, mira. Mira la lluvia, qué lindo. Esto no es bondad.

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0: Se casó Derly, Naila. Se casó con esta lluvia, el sol. ¿Cómo andás, Macatula, operador?
2: Con la rubia.
0: Epa.
1: Querido amigo.
0: Con la rubia espumante.
1: Está jugada.
0: O con la rubia, ¿verdad? La verdadera rubia.

Qué linda lluvia y qué lindo sol, realmente. 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

0: mercado municipal de Abasto, gracias. La sintonía, casilla número 15. Vení, lleva fruta, dice Delis.
1: Porque lo vine a conocer.
0: Ya Adolfina. Bueno, saludos a todos. La señora sacrificada, mamá que trabaja todos los días por ahí. Compañeros, hijos, papá, saludos a todos.

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1: 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Que puede ir viendo. 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Excelente fin de semana para todos. Que Diosito me lo bendiga en cada hogar. Muchas, muchas bendiciones. En nombre de Darlis Arrientos, nombre mía, agradecidas por la compañía.

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1: Hola, ¿qué tal? Buenas tardes. Estamos ya en Alegrando la Tarde, pero hoy tenemos lluvia que se viene y que se va, pero un sábado espectacular ya para tomar algo frío en este sábado. Espectacular de alegría, de fiesta, de baile, porque hay que alegrarse. 12-8, nada de nervios, estamos ya relax total para arrancar en la 94.3 FM del Este con, en palabras, Richard Mercado. Aquí vamos a saludar al compañero licenciado Alcides Careaga. ¿Qué tal? Buenas tardes, profe, ¿cómo te va?
2: Buenas tardes, Richard, a la audiencia de la 94.3, Alegrando la Tarde. Iniciamos este recorrido de 120 minutos a pura música, sábado gris. Pero un clima ideal, temperatura, no hace frío, no hace mucho calor. Pero sí, nosotros le vamos a dar mucho color con la música de la mano de Derlis Barrientos.
1: Claro que sí, claro que sí. Estamos aquí con Derlis Barrientos DJ, el DJ más tropical. A toda la audiencia de los diferentes lugares. A la gente de Hernandarias, Minga, Guazú, Ciudad del Este, Foz de Iguazú, Brasil también allá, Puerto Iguazú, Argentina. A la gente de los Estados Unidos, España. Bueno, la radio se escucha en todos los lugares a través de la página web www.cadenaradialdeleste.com.py, profe.
2: Saludamos a los oyentes, por ejemplo, los colectivos urbanos de larga distancia, a los camioneros. Los camioneros que están en sintonía a la 94.3, Alegrando la Tarde. Saludamos también a los profesores, porque estamos en un sábado diferente, porque empezaron las vacaciones. Saludo a los profesores, algunos viajando ya en su valle, otros ya alistándose para un viaje al exterior. También saludamos a los niños y a los jóvenes, que ya están más relajados, después de conocer la calificación de la primera etapa. Entonces hoy día ya están disfrutando las vacaciones. La vez pasada hablé con un alumno del segundo curso de educación media y le estaba consultando qué tal con la música tropical. ¿Sabe que hay una aceptación de la música tropical con los jóvenes? Me hablaron también de la cumbia villera, cumbia santafesina, y no vas a creer lo que me dijeron, bandita. También pega para la onda juvenil hoy día, bandita. Y todo eso ellos también pueden encontrar en el pendrive de Derlis Barrientos, ¿verdad? Barrientos, dice.
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1: 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En un minuto ya te llega tu pendrive. Espectacular. Aparte que estamos ya todo tranquilo, normal, ya después de la eliminación de Paraguay. Todo ya siguiendo el mundial que se está realizando. Solamente se queda Argentina, que va a estar batallando para salir campeón, bro.
2: Y la gente quedaron contenta con la selección. También. La persona le visto que hubo un buen recibimiento. Así como se merece también. Esto es fútbol, esto es competencia y tenemos que alegrarnos por el logro. Y nos dio mucha alegría también ellos. Así que ya es un tiempo pasado la albirroja, pero todavía tenemos varios partidos, lindos partidos. Escuché que, no sé si tanto así, pero dice que hay mucha aceptación hoy día con Noruega. Por el estilo de festejo que tiene, dice que tiene mucha aceptación.
1: Pero, ¿sabes que los muchachos cambiaron ya de club? Van a apoyar a España, dice.
2: Ah, ya.
1: ¿Pues va a jugar contra Francia?
2: Sí. De hecho, todos seremos españoles.
1: Españoles porque Mbappé lo hizo el gol. Ahí está.
2: Por bueno, la actitud mismo de...
1: Claro que sí, claro que sí. Pues vamos a ver quién gana. Brasil se eliminó. Y bueno, se queda Argentina y... Saludamos a todos los taxistas, a los pintores, a la gente que trabaja en la obra, a los albañiles, a la gente que están trabajando todavía, ¿verdad? Saludos a la gente de la patrullera que están recorriendo las diferentes comisarías también, que siempre escuchan la radio recorriendo en la ciudad.
2: Garantizando la seguridad.
1: A la gente de la policía.
2: A la gente del mercado también. De abasto.
1: De abasto también.
2: Los trabajadores del mercado de abasto, que hasta esta hora siguen todavía algunos negocios abiertos. Algunos servicios también, entonces un saludo para ellos. Buena música de la mano de Derlis Barrientos.
1: Sí, señor, en el centro de Ciudad del Este también están escuchando. Bueno, saludos para toda la gente que están de cumpleaños. Muchas felicidades a todos. Esto es Alegrando la Tarde. Seguimos con más música. Empezamos a arrancar. Nada de nervio. empezamos a bailar. Esto es Alegrando la Tarde, de 14 a 16, conduce Richard Mercado, licenciado Alcides Careaga, del Río Oriento, pone la música.

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1: Aquí está la canción de los Bibi, Espérate. Excelente la canción, están escuchando. A muchos les gustó la música de Una Patada, ¿eh?
2: Sí, parece solo una patada.
1: Una patada.
2: ¿Para quién será? ¿Para los para Mbappé? ¿Puede ser?
1: Seguramente que sí. No, es que nadie le quiere ver a Mbappé. Nadie le quiere ver. Están llegando los saludos también, compañero. Dice, excelente programa. Saludos a Hugo Daniel y Churín del barrio Fátima. También a todas las amigas, dice, con el tema de Ángeles de Charlie. A ver, Luis Barrientos, saludos, Hugo Daniel. A toda tu familia y barrio Fátima, son fanáticos de Alegrando la Tarde y Churín, escuchando a full.
2: Saludos también para el ingeniero Javier Flor, para doña Estela, acá de barrio Obrero, está Francisco Benítez, en plena sintonía de Alegrando la Tarde. La señora Estela pide música de Temerarios.
1: Temerarios. Sí, bueno. Sí, el tiempo...
2: Amerita.
1: ¿Cómo era? Buena, ¿cómo se dice? Buena cara.
2: Ah, mal tiempo, buena cara.
1: Buena cara, sí. Eso es lo que vamos a presentar.
2: Audio. Y viene la...
1: Así y es. Algo viene. Tenemos la... audio.
3: Hola, amigo Richard Mercado y licenciado Alcide Cariaca, Andusetti Música. ¿Dónde está Mandingo? Si se oye Francisco, se ha perdido Mola Núñez. Ahora se rayona, yo va. Había se va, yo va. Huepe, ha hecho muy bien, va. Se pila, muy bien, se ha chupado. Y con la se rayó, y mi silla, yo va. No ha tuchado.
1: Saludos, Mora Nuño, que siempre escucha.
2: Felicidades al amigo que tiene nueva radio.
1: Nueva radio y está escuchando.
2: Y que los vecinos que le comprenda, porque siempre cuando es nuevo queremos poner a alto volumen.
1: Claro.
2: Entonces,
1: que sí.
2: Es de repente comprensión para nuestro amigo Mora Nuño.
1: Fanático de Alegrando la Tarde. 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
1: El precio bajo.
2: Para la cantidad de música.
1: A la gente,
2: más de 4.000 músicas.
1: La gente me gusta cuando 100.000, ¿verdad? 100.000 guaraníes del pendrive. Delivery gratis en esta, a la gente que van a estar viajando a su valle. Ahora en este momento que están de vacaciones, J. Caguazú, Villarrica, J. Asunción, Encarnación, Peruán. El pendrive a preparar para llevar, tener tu vehículo. De acuerdo al pedido de la gente, graba.
2: O sea que se selecciona de acuerdo al pedido de la gente.
1: Sin problema.
2: A la gente que está en las canchas, Piqui Volley.
1: También.
2: Cuando termina Alegrando la Tarde, entonces. Derlis Barriento pendrive para que pueda seguir farreando este sábado.
1: La mejor opción para viajar, escuchar el pendrive de Derlis Barriento DJ. Para ir.
2: También manejar, para regalar.
1: Manejar y bailando, ¿verdad?
2: De repente alguien quiere regalarle a su novia.
1: También.
2: Selecciona la música de acuerdo al gusto de la novia y le llega delivery gratis.
1: Delivery totalmente gratis. 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
1: Excelente. Oye, con la merienda, vino el budín inglesa, puede ser. Se perdió este Víctor Vázquez. Se perdió, le dije.
2: Seguimos esperándole.
1: Sí, seguimos esperándole. Me dijo que iba a estar por la radio. Y como no está contestando.
2: Solamente eso le vamos a contar todavía, sí. La parte de budín inglés. El otro no le vamos a contar.
1: No le vamos a contar que
2: hay una sorpresa. Va a quedar como una incógnita.
1: Que trajo de Ribarriento. Sí, porque trajo una sorpresa de Ribarriento. Después vamos a contar. Si no viene, este se pierde Víctor Vázquez. Nuestro amigo, colega también, que próximamente va a estar de vuelta aquí en la radio, la 94.3. ¿Qué tenemos, profe?
2: Quiero volver a saludar a la gente de Barrio Obrero, claro, para que están, sí, en sintonía de la radio, en la poderosa 94.3. Está el amigo Javier, la doña Estela, está Francisco Benítez y otros oyentes que en este momento está la profesora Nelly Noguera en sintonía de la radio, la licenciada Gladys Figueredo, fiel oyente de la 94.3 y Alegrando la Tarde. Me imagino que en estos momentos estará limpiando la casa, preparando el ambiente para un fin de semana.
1: Qué bueno, excelente. Vamos a hablar a la gente de Revista Digital. Hizo Historia también, próximamente nos va a estar publicando nuestras fotos también, profesor.
2: Van a tener el privilegio de tener nuestras fotos.
1: Claro que sí. Compromiso, la tapa de la revista, dice Rubén Velázquez Chamorro, dice la tapa de la revista, que ya aparece estos días. La educación ética es el camino para construir un Paraguay más transparente y con oportunidades, ¿verdad? Uno de los títulos. Ciudad del Este inicia la reconstrucción integral de sus calles para una transformación vial sostenible. Entonces, esta es la revista Hizo Historia Digital, que ya está apareciendo ya en la tapa, ¿sí? Qué bueno. ¿Qué tenemos, profe?
2: Seguimos con más música. Claro, la mano de Derry Barrientos.
1: Claro que sí. Más música.
2: Tenemos pedido.
1: Pedidos, vamos a complacer. Tiempo nublado, nada de nervios. 12-8. Empezamos a bailar. Esto es Alegrando la Tarde. Salud también a los colegas Juan Acíez Gavilán y Mariano Néstor, ya el presidente de la filial Alto Paraná, Círculo Periodista Deportivo. Saludos para todos ustedes. Gracias por escuchar la 94.3, la radio de tu ciudad.

0: Aquí está la canción, claro, Los Temerarios. Ahora pienso más en ti. Al fin sale el sol. Sábado sin sol no es sábado. Excelente, saludos a toda la audiencia que están escuchando la 94.3 FM del Este.
1: Saludamos a Arnaldo Portillo de Capitán Vado. Fiel oyente de la 94.3. Dice que la señal sale magnífico. Sigue al oyente Arnaldo Portillo, pide una música de Mr. Chivo. Eso para que podamos complacerle a Arnaldo Portillo de Capitán Vado. También saludamos a Raúl Ocampos de Brenda Cell, el kilómetro 9. El amigo está en sintonía también de la 94.3, alegrando la tarde.
0: Qué bueno, excelente, excelente. O sea, toda la gente que están escuchando en Capitán Vado.
1: Capitán Vado.
0: También la gente de Pedro Juan Caballero. También que están escuchando por allá la gente de retornando hacia acá. A la gente del departamento de San Pedro. Está por ahí. Hay muchos lugares que siempre sintoniza.
1: Una zona eminente viene ganadera, dice que es el departamento de San Pedro. Inclusive se lo denomina como el lugar más pobre del país, donde el Estado prácticamente está ausente, dice. Pero hay muchos trabajadores que tratan, hacen todo lo posible para que sí, puedan salir adelante.
0: Sí, sí, pero Delio Barriento, estuve yo por la visitando San Pedro, manejando. Y le dije, hay casita cada 5 metros, le dije. Y vamos, me dice, andas a 6 por otro lado, dice.
1: Buena población.
0: Dice, no, no, casita de accidente que hubo. Y es un lugar sí, muy peligroso.
1: Al costado de la
0: al
1: ruta.
0: Al costado de la ruta. Y es un poco peligroso. O se entiende la. A veces sale el perro y bueno. Mucha gente contaron, ¿verdad?
1: Hay que tener
0: precaución. Ahí se tiene bicicleta, me dice. Todavía haga sella San Pedro.
1: Más todavía con este tiempo, cuando el asfalto está húmedo, es peligrosísimo. Y muchos accidentes ya se han reportado, donde muchas personas han perdido sus vidas por la falta de precaución.
0: Claro que sí. Vamos a saludar otra vez a la gente de la revista Hizo Historia, con la tapa, dice, Compromiso Nacional Rubén Velázquez Chamorro. La educación ética es el camino para construir un paraguayo más transparente y con oportunidades. Ahí está el senador, catedrático, profesional también, que está saliendo la revista Hizo Historia, compañero.
1: La revista digital.
0: Digital, que también estamos ya apareciendo con Delio Barriento, ahí con el licenciado Alcide Carregá. Ya la gente lo pueden observar y seguir la página, que ahí ya está alegrando la tarde con
1: todos. ¿Podemos repetir el nombre de la revista?
0: Revista digital Hizo Historia.
1: Hizo Historia.
0: Pero ya se por algo, ¿verdad? Hay que sacar una foto aquí en la cabina con todo lo.
1: Aparte, que hay que avisarle a la gente que esto es una foto sin filtro.
0: Sin filtro.
1: Así como corresponde.
0: Claro que sí, claro que sí. 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Que el deporte es buenísimo. 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Está Alberto Castel, nuestro gran amigo también. 0983-679-295. 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
1: Ahí
0: gran, gran amigo. Gran amigo, que siempre es sintonía.
1: Ahí los muchachos seguro están en sintonía.
0: Está 94. Por ahí, ahí los vecinos. Ahí está nuestro amigo Carlos. Hay todos los
1: convictos preparando ya el ambiente,
0: preparando ya el asado de hoy, ¿verdad? Porque hay partido esta tarde.
1: Sí, sí, tenemos a las 5 de la tarde.
0: A las 5 de la tarde y horas, a las 22 horas.
1: Y en ese lapso una costillita no estaría nada mal. En el barrio Santa Ana están entonces ya preparando ahí la parrilla.
0: Santa Ana, 23 de octubre, Santa Alfredo, ahí es zona de San Pedro, que siempre sintoniza a todos los muchachos ahí de la fracción San Pedro, barrio Santa Ana, Ramón Cardoso, a todo el equipo ahí, el nuevo asfalto que se va a estar próximamente ya habilitando. Ayer se habilitó el nuevo puente que une el camino, calle San Pedro, va a salir hacia el albergue. Después de 40 años ya vamos a tener nuestro asfalto. A la gente de la Gobernación Alto Paraná, César Landi Torres, Alto Paraná, mejor para todos. 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
1: 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O sea que toda música puede estar en el pendrive de Derlis Barriento.
0: Claro que sí. 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
1: Para es, bueno, poder... es bueno ser docente. Aparte de darle un servicio a la comunidad, también buen ingreso económico hoy día en la parte de la docencia.
0: También saludamos a todos los maestros y maestras mochileros, que son mis colegas también.
1: Sacrificados
0: también, ¿no? No es tan fácil, siempre estamos por la calle caminando y hacemos una veces intercalado, a veces en el auto y a veces caminando, conociendo a mucha gente, saludando también a todos los, la gente de San Roque, Fátima, Barrio y Mercado Abasto, que son en mi zona.
1: A los padres de los niños que también reciben la educación siempre, de los maestros mochileros.
0: Claro que sí, que siempre.
1: Gracias por la confianza.
0: También, claro que sí. 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
1: Que hay personas que dicen cuando llueve no voy a llevar mi auto al lavadero porque hay que apalleta. Pero ¿sabías que el vehículo es el representa lo que es el dueño? Puede ser que afuera, por el clima que esté... que esté sucio, pero adentro tiene que estar impecable. Habla de la personalidad,
0: sí,
1: del dueño.
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1: No.
0: Va ahí, va.
1: Al subirte al auto, es en tu
0: 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La hiperepa, obvio.
1: Y habla de la personalidad del dueño.
0: Habla de la personalidad. 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Ahora de vacaciones, ya todo el mundo va a viajar. Todo ya es alegría, viaje, todo, ¿eh?
1: Sí, relax total. 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
0: Excelente. 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
1: Y un saludo a los oyentes del mercado de abajo.
0: Espectacular.
1: Sí, gente
0: espectacular.
1: Trabajadora.
0: ¿Tenemos más tiempo? Vamos con más música. Aquí en Dos Frecuencias de 14 a 16, alegrando la tarde. El Liberiento DJ, el DJ más tropical, el licenciado Richard Mercado, el licenciado Alcides Careaga, alegrando tu tarde.

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1: Estamos de vuelta alegrando la tarde de nuestro amigo Rubén. Ya está con su remera, ¿eh? Remera roja también está nuestro amigo Rubén, ¿verdad?
2: Se viene la mayoría, marea roja. ¿Eh? La marea
1: la
2: roja.
1: Mayoría la marea roja ahí de arriba de remera roja del licenciado. Nuestro colega al lado también. Se vino con su remera roja, ¿eh? Todos estamos de remera roja y saludamos a todos los compañeros que están en sintonía de la radio. 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
1: Excelente, están escuchando la radio nuestro amigo Jorge Álvaro, está por ahí, Pato se le dice, no sé por qué. Es verdad que le gusta tirarse de la laguna, ¿eh? Está por ahí Lalo, nuestro amigo Lalo, saludos, estamos escuchando en el mercado de abastos, dice ahí Jorge Álvarez, sintonía, siempre escuchando. Y Pato recorriendo por el mercado de abastos, nuestro amigo,
2: ¿Comprando algo? ¿Comprando algo?
1: Sí, comprando algo y seguramente tomando algún juguito naturales por el mercado de abasto. ¿Qué te dejo, bro?
2: Saludos a la licenciada Gladys Figueredo del barrio Pablo Rojas. Ha sido oyente de La Poderosa 94.3, alegrando la tarde.
1: Excelente.
2: La profesora Nelly Noguera también, acá del barrio Boquerón. La profesora Nelly Noguera, un saludo para ella.
1: Están en sintonía de la radio. A todos los colegas que siempre sintonizan la supervisión del está también del,
2: de la dirección departamental.
1: Dirección departamental. Todos los colegas, los integrantes, a la supervisora, a los supervisores también que siempre sintoniza y seguramente compartiendo, escuchando la música tropical, la 94.3. 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
1: 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Saludos a todos los muchachos ahí en el Club Academy, que siempre sintoniza la radio, que alguna vez estuvo por ahí visitando ahí Víctor Pinto, a todos los componentes ahí, el equipo Club Academia, la gente del barrio San Rafael y San Agustín, profe.
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1: Vamos a saludar a Rubén López, nuestro gran amigo del barrio Santa, dice Jope Richard Mercado. ¿Qué tal? Estoy escuchando la radio Gina. Mi saludo a ustedes, mucha fuerza. Una vez a jugar la bingo, yo día, yo quiero el barrio Santa Ana de Plaza. Andé, ¿cuál te era oscuro, güey? ¿Cuál, Rubén?
2: No sabe quién le pasa a quién.
1: No sé qué es lo que a Rubén falta su FTI. Hace faltamos coin. Allá os pata más la vida.
2: Tengo el nervio de punta.
1: Nervio de punta. A lo mitad se va a buscar y pámase. Ojalá llegue, ya, Roña, tranquiliza, llegue.
2: Saludos. Saludos a la gente de Santa Ana.
1: Santa Ana y Rubén López, a toda su familia ahí que siempre están los muchachos ahí en la Plaza Santa Ana compartiendo. Ahí está Luis Rodríguez, Javier Garcete, Lalo también, Gustavo Rojas. Todo el equipo ahí siempre está por la plaza compartiendo
2: a esta con
1: todos.
2: Ahora ya estarán.
1: Y siempre están ahí, sí, tienen su día de jugar partido ahí. Con todos los integrantes ahí compartiendo con los muchachos y jugando un partidito. Saludamos a toda la gente de Presidente Franco, ¿verdad? Hernandaria, Minga Guazú, a la gente de Los Cedrales,
2: ¿verdad? Elvira, al director Darío, Ñacundadí Torocuá.
1: Qué bueno, están escuchando.
2: Ha sido oyente de la poderosa 94 que llega nítida la señal ahí.
1: Qué bueno, huevón. Nos saludamos también al concejal Sebastián Martínez, a todo su equipo. Ahí está Alan, Alan González, ahí todo el equipo que siempre sintoniza también la radio. A todos los concejales y amigos que siempre escucha la 94.3, la radio más tropical de Ciudad del Este.
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1: Precios especiales.
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1: Claro que sí, y reiteramos: Raza Negra se viene el 5 de septiembre. 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No te lo pierdas. Va a ser sensacional, profe.
2: Estás escuchando a la compañera Ángela. No conocía esa faceta de cantante de ella. Al mediodía, con una llovizna, música de Raza Negra y ella con su voz de fondo. Espectacular.
1: Qué bueno que no. No, y un tipo cantó y. Que hizo el debido a la siguiente vecino. Por ahí 21, por ñaque era lento. Y bueno,
2: sin miedo al éxito,
1: claro que sí. Estamos cantando, bailando con todos los compañeros ahí, sintonizando la radio. Víctor Vázquez también está escuchando. Paul está ahí reposando.
2: Después de un pequeño accidente.
1: El pequeño accidente está reposando. Cuídate ahí,
2: pero está bien cuidado.
1: Está bien cuidado.
2: Tiene su doctora de cabecera.
1: Me dijo que se perdió la merienda, pero en la próxima me voy a ir, dice. Allá, voy a darle un
2: y le esperamos otra vez.
1: Claro que sí. Vamos a saludar a Danny Weaver también. Seguramente está escuchando, nuestro colega, nuestro gran amigo también. Seguimos con más música en tu radio, la 94.3.

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1: Peor todavía un sábado a la tarde, bro.
0: Sí, claro.
1: Se llega un mensaje un sábado a la tarde y le dice, hasta acá llegamos. Con este clima, con este tiempo. Pero podemos cambiar la situación escuchando la poderosa 94.3, alegrando la tarde.
0: Claro que sí, están llegando los saludos. Dice, hola Richard, saludos para vos y para mi querido hermano Arcide Careaga. Dice, y familiares, están en España, están escuchando su programación. Que siga los éxitos. Gracias, Carlos.
1: Un saludo, un abrazo.
0: Saludos, Carlito Careaga.
1: 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Hace falta.
0: Qué bueno, sí, hace falta. Esta música de fondo, vos sabés que... ¿Le parece la voz de los charros? Mira, ¿cómo suena? Idéntico, el

0: y cuando Richard Mercado empezó en la parte artística. Pero esta música también en el pendrive de
1: Darly Barrientos.
0: Darly Barrientos.
1: Pero este grupo ya
2: se fue el mapa.
0: Pero dejaron un buen legado porque
1: sí, idéntico. Para asociar el Club Primero de Mayo con la presidenta del club, la abogada Fátima Sardorio, 0984-700-580 o Andrea González, 0992-545-377. El club más popular, presidente Franco. 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Berli Barriendo, DJ, el DJ más tropical. 0973-300-332, grabación de pendrive de Libres gratis. Entonces, con Berli Barriendo, ¿qué tenemos, bro?
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0: Saludos a los oyentes que nos están sintonizando desde el kilómetro 7, barrio Ciudad Nueva. Nos piden música de Brindis. Ustedes están en una canchita, están ahí escuchando la 94.3, alegrando la tarde.
1: Excelente. Hoy a las 17 creo que el partido
0: Noruega,
1: que sería con Inglaterra.
0: Hay que confirmar. Pero 17 horas.
1: Sí, a las 22 horas Argentina con Suiza. Va a ser un partido espectacular. El único equipo que queda que hay que alentarlo, ¿verdad?
0: Claro.
1: Que hay que alentarlo, ¿sí? 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Esta es tu radio, tu frecuencia, la radio más tropical, de 14 a 16, alegrando la tarde.

0: Estamos de vuelta compartiendo, saludando a todos los oyentes. Ahí Víctor Galeano, ahí por ahí está Daniel Galeano, a toda la familia Galeano, el barrio Santa Ana que siempre sintoniza la radio, profe.
1: Sí, entramos ya en el mes del Día de la Amistad.
0: También.
1: Todavía es muy tradicional en las escuelas, en los colegios, con los vecinos, entre amigos todavía se sigue jugando al amigo invisible. Y así vamos a estar preparando un programa especial para esa fecha.
0: A ver qué tenemos de regalo para toda la audiencia.
1: Vamos a preparar regalos, vamos a, con los auspiciantes, vamos a preparar los regalos para el Día de la Amistad.
0: Excelente, excelente. Saludamos a todos los auspiciantes, a la gente que quieran apoyar el programa
1: 0981-359-391. 0973-85-85-87. 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
0: Excelente, dice mi gran amigo, estamos escuchando el programa con Manuel Paredes, dice, kilómetro 12 a Caraú. Están escuchando en ASP Emprendimiento, ¿está bien? Sí, saludos para todos ustedes, kilómetro 12 a Caraú, Bondaú también, en sintonía.
1: Esperando ya el cobro.
0: Profe, reiterar también que cuando te pagan los regalos, cuando es... para que venga la gente, venga a la hora retirada, ¿verdad?
1: Tiene que ser en el horario de la programación, porque después ya no se puede.
0: Ya no se puede. Entonces, todos los regalos vamos a estar entregando de sábado
1: en horas de la programación, de 14 a 16 horas.
0: Bueno, saludos a los oficiantes, a la gente del Club Primero de Mayo, Automecánica Toyo, Gobernación Alto Paraná, Universidad Metropolitana de Asunción, a la gente de Tornería El Torno, también Lavadero Clean Car, el Brutería y Laboratorio de Mira Domínguez. 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
1: Vamos excelente a esperar el premio del torno.
0: Sí, a la gente más cerca. También.
1: Para el Día de la Amistad.
0: Sí, un vale, también vamos a ver con la gente de Clean Car también, para tener un vale de lavado.
1: Acá me dice, oíta pico la onza mía para el Día de la Amistad.
0: Claro que sí, claro que vamos a ver. Vamos
1: bebida a ver espirituosa.
0: Sí, es fumante. 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Bueno, agradecido, gracias. Darle Oriento DJ, al licenciado Alcides Careaga, a toda la audiencia que siempre escucha alegrando la tarde de 14 a 16, profe.
1: Hasta el próximo sábado. Saludo para Ángela, en sintonía. No le conocíamos su faceta de cantante, pero parece que se está animando. Los primeros pasos ya para el éxito.
0: Claro que
1: junto
0: sí
1: con Richard Mercado. Vamos a ver algún día cuando escuchamos un karaoke con Ángela y con Richard.
0: Claro que sí, vamos a retornar.
1: Un deleite.
0: Vamos a retornar el próximo sábado de 14 a 16, alegrando la tarde. Permiso.

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¿Cómo estamos? Estamos arrancando con todo Retropic Clásicos, la cultura y el estilo musical que te anima. Que va de 16 a 19 aquí por la 94.3. Bienvenidos a todos. Qué lindo ritmo la que estamos recordando. Por supuesto que sí. Prendete a la 94. 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La cultura y el estilo musical que te anima. Bienvenido a todos, agradecerle a todas las firmas comerciales que nos acompañan como siempre. También agradecerle a la audiencia en general, por supuesto que sí. En primer lugar a nuestro Dios Todopoderoso como siempre también, ¿eh? Gracias por permitirnos estar una vez más con todos ustedes. Esto es Retropic Clásicos, la cultura y el estilo musical que te anima. ¿Qué tal, Damián? ¿Cómo estamos? Muchísimas emociones en el tema del fútbol. Hoy vamos a tener el partido de Inglaterra versus Noruega también, ¿eh? Así mismo, así mismo. Bueno, seguimos disfrutando buena música y por supuesto que sí, agradecerle a todas las firmas comerciales como siempre, ¿eh?

Qué lindo ritmo, qué lindo ritmo. Esto es Romina Power y Albano. Siempre, siempre. Un clásico de clásicos, claro que sí. Con este sol radiante ahora mismo, ¿verdad? Bueno, de repente el tiempo también, no sabemos ya si es verano, invierno, qué onda. Pero bueno, vamos a tener que aceptar esto, ¿eh? Es la providencia de Dios, así es que tenemos que aceptar, gente, ¿eh? Ahora mismo tenemos un solcito calentito, che, ¿eh? Bueno, muchísima lluvia ya esta semana también, mucho frío. Y así como dije, tenemos que soportar todo, ¿eh? 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El amigo Lisandro Villar, saludos. 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Saludos, saludos. ¡Qué lindo ritmo, qué lindo ritmo! Romina Power y Albano. 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Un saludo muy especial a nuestro gran amigo Oscar también, que estará trabajando arduamente a estas horas de la tarde, ¿eh? 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Muchísimas gracias. 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

Seguimos disfrutando. Claro que sí, lo mejor de los grandes clásicos que han marcado toda una época. Esto es Retropi Clásicos. ¿Se acuerdan del grupo Scanna ya por el año 1994? Este es más, 93, 94. Más o menos por ahí ya venía sonando este gran impacto musical, Pacato Citadel. 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Ah, qué bueno, che, Esto es Retropi Clásicos, la cultura y el estilo musical que te anima. 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Clásico de clásicos.
aquí por la 94. 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

y seguimos disfrutando clásico de clásico, la música retrospectiva. 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

Hola, mira, hoy tenemos un choque importantísimo a nivel del campeonato mundial de fútbol. Inglaterra versus Noruega, qué partidazo, che. Argentina versus Suiza. Lo de Inglaterra va a ser a las 18. Inglaterra y Noruega, un partidazo realmente. Y otro partidazo es el único equipo sudamericano que sigue en vida en este campeonato, es Argentina nuevamente, encabezado por Messi. Gran jugador Leo Messi, o sea, 39 años de edad. Y cómo juega este tipo, che, Dios le echó la varita mágica, entonces sigue dando que hablar Lionel Messi, Ahí está. De repente, Damián, alguna apuesta, de repente, algún pálpite. Argentina 2-1. Podría ser. Ambos marcan, gana Argentina. El otro es Inglaterra-Noruega. Y yo diría ambos marcan, gana uno de los goles, porque Noruega es peligrosísimo. Este delantero goleador que tiene Erling Haaland, goleador nato el tipo será, Y ojalá que los amigos ganen las apuestas, Seguimos disfrutando clásico de clásicos.

¡Qué lindo ritmo, qué lindo ritmo! ¡Claro que sí! Seguimos disfrutando clásico de clásicos. Bueno, y el sobrino Nilson Bazán está en plena sintonía por la ciudad del presidente Franco, claro que sí. ¿Qué tal, tío? Dice, saludos, excelente programa, dice. Aprovechar y saludar a todos los amigos, dice, a Luis Parra, a Alias Brillante y a M.I.K., dice, Johnny Massa, todos los colegas de Chapa y Pintura, dice, Los Master, ahí va el saludo entonces, de parte de Nilson a todos sus amigos y colegas también, Qué lindo ritmo, qué lindo ritmo. Seguimos avanzando aquí por la 94, disfrutando lo mejor de la

Bueno, Damián, hoy un amigo está cumpliendo años, el amigo Cristian Molinas. Claro que sí, Cristian Molinas está cumpliendo años y le saludamos con mucho cariño desde la radio, Un apretón de mano para Cris Molinas. Claro que sí, está cumpliendo años nuestro gran amigo, así que saludo afectuoso, pedirle a Dios que le siga dando salud, trabajo, pan de cada día y lluvia de bendiciones por sobre todas las cosas. Un saludo especial al amigo Cristian Molina, que está cumpliendo años. Saludos, mi cuate.

0: René, ¿qué tal? Buenas tardes. ¿Puedes dedicarle a una canción a Cristian? Hoy es su cumpleaños, le deseo muchas felicidades de parte de su mamá Estela.
1: Ahí está el cumpleaños del amigo Cristian Molina. Entonces, él le saluda a su querida madre, la señora Estela. Claro que sí, desde la radio también le enviamos un caluroso abrazo al amigo Chris, que está cumpliendo años, a celebrar la vida. Claro que sí, más tarde vamos a estar por ahí,
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Claro que sí, Damián. Bueno, yo quiero enviar un saludo muy, pero muy especial a mi querida hermana que está cumpliendo años también, claro que sí. La hermana mayor Naida Fariña, ahí está, ¿eh? Naida Fariña entonces está cumpliendo años.

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5 Remancito, están trabajando a full, un San Juanazo por ahí, ricas comidas típicas, claro que sí. Y saludarle a las guapas mujeres paraguayas que están trabajando a full ahí por la capilla, ¿eh? A mi gran cuatazo, el amigo Julio también, saludo muy especial. El saludo que va también a la señora María, a la señora Lucy y todas las muchachas guapas que están trabajando en la capilla San Francisco de Asís, sector 5. Hoy comemos comidas típicas por ahí, Damián, ¿eh? Gran San Juanazo, claro que sí. Saludo afectuoso. Y felicitarle a las guapas mujeres paraguayas que están trabajando, che, ¿eh? De repente, si nos da el tiempo, vamos a pasar por ahí, vamos a probar un poco el tema de Chipacaburé y compañía, Damián, ¿eh? Y gracias al amigo Julio por la invitación también, ¿eh? Saludos, saludos. Y presentamos al vino tinto, el Red Wine.

linda canción, che. Qué linda canción la que estamos disfrutando, El vino tinto. Bueno, y seguimos disfrutando clásico de clásico. 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

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Clásico de clásicos, ¿se acuerdan? Vamos a recordar, a ingresar al túnel del tiempo.

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Qué lindo ritmo, qué lindo.

clásico. Los grandes colegas, el pescadito. ¡Epa! El amigo Pescadito y Homero ya van de salida, para las 18. Ya se van a ver el partido de Inglaterra versus Noruega. ¿Qué partidazo va a ser esto, che? Esto es Retro Pic Clásicos, la cultura y el estilo musical que te animan.

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¡Hey! ¡Qué bárbaro! ¡Qué temazo! El Rock and Roll Girls, ¿eh? La música rock and roll para todas las mujeres. Y hablando de mujeres, saludo a las superpoderosas. Y hoy vamos a estar bailando en la residencia particular de la señora Margarita, que está cumpliendo años con el sonido, animación y ritmo de Retrofi Clásicos. Le esperamos a todas las chicas por ahí, Y también le deseamos a la señora Margarita salud, paz, amor, prosperidad, lluvia de bendiciones por sobre todas las cosas. Saludos y nos vemos.

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grandes amigos. Otra edición más con Retropic Clásicos. René Bazán y Damián Gaona. Vamos a estar aguardando la presencia de todos los grandes amigos por ahí, ¿eh?

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Esto va a ser en el Club Social Acaraí mañana día domingo, desde las 8 de la mañana hasta las 17 horas, claro que sí, con el grupo de Master Producciones, el amigo Derlis, aprende a pilotar drones, de forma segura y profesional al 100%, conocimiento teórico básico de 30% y conocimiento de prácticas de vuelo 70%, Qué bueno va a ser esto, che, Esto va a ser mañana en el Club Social Acaraí de Ciudad del Este, Así como dije, de 8 de la mañana hasta las 17 horas.

clásico de clásicos de la música tropical. 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

Bueno, y de esta manera, Miguel, estamos llegando ya prácticamente a la parte final de esta hermosa programación. Una vez más, agradecido con el Señor Dios Todopoderoso por permitirnos estar una vez más con ustedes. Yo de mi parte también agradecerle por cumplir un año más de vida también, claro que sí. Eso vale mucho, Damián, así es que gratitud eterna con mi creador, claro que sí. Esto es Retropi Clásicos. Si Dios así lo permite, vamos a estar regresando el próximo sábado en este mismo lugar, en este mismo estudio, con la 94.3. No sin antes de agradecer a todas las firmas comerciales que nos acompañan. Muchísimas gracias a la querida audiencia. Y hoy tenemos un contrato allá por el barrio María Auxiliadora. Por ahí vamos a estar, si Dios así lo permite. Vamos a estar por ahí con el sonido espectacular de Retropi Clásico, animación y ritmo.

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